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2: La tarde en punto, qué emoción acompañarte 4 horas más, Matchor. Bienvenido al Drive Time Show de Match, lo que quiere decir que es hora de música continua y también quiere decir que los cortes comerciales se acaban de ir en este momento. Así que muchas gracias por dejarme acompañarte en esta tarde noche de jueves, en la que además va a llover, así que maneja con cuidado, Matchor, da el paso, ponte el cinturón y disfruta de la mejor música en la mejor estación. Estamos en redes sociales como @matchradio HQ.

estás en Match 90.1 más Pop Connect Automatra. Acabas de escuchar a Just Mike de Bruno Mars a las 6:10. 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Vamos a escuchar la siguiente canción mientras lo haces, justo para que entres en ambiente mature, para que te visualices en este concierto. Llega Promises de Calvin Harris con Sam Smith aquí en Match 90.1 más Pop. Conéctate.

World Woman. Lover de Kendrick Lamar con SZA a las 6:17 aquí en Match 90.1 más Pop. Conéctate. Oye, Matcher, platiquemos sobre cómo sobrevivir a la envidia en el trabajo. Soy Hannah Chavarría, contigo hasta las 10 de la noche, y te cuento que expertos en liderazgo y, por supuesto, en ambiente organizacional recomiendan que si tú notas envidia en tu trabajo, número uno, dejes de compartir de más. No todo el mundo tiene por qué saber lo que haces, ni tus sueños, ni tus metas. Número 2, obviamente evita presumir de más tus planes. Y número 3, deja que tus resultados hablen por ti. Documenta tu trabajo, no te estés peleando con la gente y, por supuesto, tampoco estés dando explicaciones de más. Yo sé, Mature, que probablemente digas, Hannah, pero es que no inventes, me están inventando cosas o están hablando súper mal de mí, pero yo te voy a dar un consejo. De verdad, respira y guarda silencio. Sigue adelante, es lo mejor que puedes hacer. ¿Para qué te vas a meter en conflictos? ¿Vas a solucionar algo? No, ¿verdad? ¿Vas a dejar que dejen de hablar de ti? Tampoco. Entonces tú enfócate en lo tuyo, sé excelente en lo que haces, estás en lo que estás y sigue triunfando y brillando, Mature. Como justo una canción que viene a continuación y que habla bastante sobre el asunto, porque a Taylor Swift también le pasó. Le pasó que en el mundo actual, en el mundo de la industria de la música, le tenían bastante envidia porque, a ver, eres Taylor Swift. Y ella, en respuesta, compuso esta canción para todas las personas que deseaban ver la caer. Así que vamos a escuchar la Mature. Look What You Made Me Do de Taylor Swift a las 6:19. La canción 220 del día. Aquí en Match 91 más Pop, conéctate.

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Y estás escuchando Match 90.1 más Pop Connecto to Mature. Esto es Break My Heart de Dua Lipa a las 6:35. 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Mientras corres y lo haces, llega la rola 224 del día Dilema de Nelly aquí en Match Más Pop. Conéctate.

0: Esto es en Match 90.1 más Pop. Conecta tu Match or Titanium de David Guetta a las 6:47 minutos. Oye, Shakira acaba de recuperar un récord impresionante en la plataforma de música. Soy Hannah Chavarría contigo hasta las 10 de la noche y quiero contarte que Shakira ya es la artista latina con más oyentes mensuales en la plataforma de música. Acaba de alcanzar 98.8 millones. Imagínate, con esta cifra obviamente vuelve a colocarse en la cima gracias al éxito continuo de su música y a su impacto global, y por supuesto yo también creo que tiene mucho que ver con su participación en la inauguración del evento deportivo más importante del año. Así que sí, Matcher, la verdad es que Shakira está demostrando que después de tantos años de carrera sigue siendo una de las artistas latinas más grandes del mundo. Vamos a escuchar la siguiente canción, llega la rola 228 del día, Stupid Song de Olivia Rodrigo aquí en Match 90.1 más Pop. Conéctate.
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0: Estás en Match 90.1 más Pop, conéctate, Matcher. Acabas de escuchar Golden de las Huntrix. Qué buena canción, sonando a las 6:54. Oye, ¿qué crees? Alex Warren está a punto de hacer historia con una sola canción que lleva menos de un año de haber salido. A las 7:05 te cuento cuál es.
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2: Feel the Maturity. ¡Qué emoción! 3 horas más a través de la mejor estación de todo el mundo. Me encanta acompañarte. Ya se hizo de noche y quiero que me platiques qué vas a cenar. ¿En dónde andas? Saliendo del trabajo, camino a tu casa, camino al cine, camino a la cena, a pasear o probablemente simplemente a descansar. Mejor lo que sea que estés haciendo, para mí es súper chido poder estar contigo. Si andas en el gym, saludos. Si andas en el coche, saludos. Si andas en el supermercado haciendo la despensa, saludos. Saludos, pongo la mejor música para ti en la mejor estación.

0: creo que difícilmente un artista escribe así a estas alturas. Y definitivamente es una canción que estuvo en todos lados: TikTok, redes sociales, Instagram, YouTube, videos, bodas. Obviamente la canción del año, diría yo. Pero bueno, literal, Alex Warren subió un TikTok festejando este momento con lágrimas en los ojos, literal. Puedes ir a verlo a sus redes sociales. Vamos a escuchar esta joya de canción, Ordinary, de Alex Warren, a las 7:09 aquí en Match 90.1, Más Pop, conéctate.
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Time de The Weeknd a las 7:22 minutos aquí en Match 90.1 más Pop, conéctate. Oye, Matcher, si llevas días preguntándote si le gustas a tu crush, hay señales que sí importan, chécate muy bien. Soy Hannah Chavarría contigo hasta las 10 de la noche y te cuento que expertos en relaciones coinciden en que más que analizar un mensaje o una miradita, lo importante es fijarte en la constancia, es decir, si busca conversar contigo, si recuerda pequeños detalles sobre ti, si encuentra pretextos para pasar tiempo juntos, es más probable que exista un interés real. Pero si realmente te evita, ni siquiera te manda mensajes o no procura pasar tiempo contigo, no lo sé. Tal vez no le gustas todavía, porque también depende si se han visto varias veces. Si estás sacando veredictos, Matcher, y solo se han visto 2 o 3 veces, evidentemente no puedes saberlo. Pero si ya se han visto más de 3 veces, creo que ya puedes decidir, o más bien darte cuenta de la realidad. ¿Le gustas o no? Cuéntamelo tú. Drácula, Tame Impala, aquí en Match Más Pop, conéctate.

Match 90.1 más Pop Conecta. Te escuchaste Back in the Måneskin. 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Chica Messi de Lola Young aquí en Match Más Pop. Conéctate.

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Estás en Match 90.1 más Pop, conéctate, Matcher. Oye, ¿te gustó escuchar a Taylor Swift en Toy Story 5? Soy Hannah Echavarría contigo hasta las 10 de la noche y quiero contarte que esta canción que acabas de escuchar básicamente es de Taylor Swift. Y la productora de Toy Story 5, Jessica Choi, reveló que le escribió una carta a Taylor Swift para invitarla formalmente a formar parte de esta película. Y en esta carta explicó que el equipo se inspiró en su trayectoria y pensó que Jessie admiraría a alguien como Taylor Swift. Es por eso que, si te das cuenta, la película de Toy Story ya está muy enfocada como en el rol femenino, ¿sabes? Como que ahora las mujeres son las heroínas, cosa con la que estoy un poquito en desacuerdo. A mí me hubiera gustado seguir viendo a Woody y a Buzz como, no sé, los vimos en las primeras películas, ¿no? Pero entiendo hacia dónde va el discurso actual. La cosa es que esta carta explicó que el equipo se inspiró en su trayectoria y pensó que Jessie admiraría demasiado a Taylor Swift si Jessie existiera en la vida real. Así que, Mature, por ahora no hay confirmación de que Taylor, pues, se una a más proyectos de Disney o de Pixar, pero la verdad es que hasta el momento nos ha encantado este match entre una de nuestras películas favoritas de la infancia y nuestra artista pop favorita también. Vamos a escuchar a otra gran artista, Dua Lipa, Levitating, con la canción 246 del día aquí en Match 91 más Pop. Conéctate.

0: Y estás en Match 90.1 más Pop Connect Automature. Escuchaste Home Record de Summer a las 7:56 minutos. Oye, Mature, ¿qué cosas no deberías arriesgar por mantener una relación? A las 8:05 te cuento todo.
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0: 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Las 8 de la noche, Matchery. Qué emoción acompañarte durante los próximos 120 minutos, 2 horas de buena música, de increíbles promociones y de mucho que platicar. Oye, no sé si te ha pasado que de pronto estás en una relación y empiezas a arriesgar ciertas cosas, ¿no? Empiezas a dejar de lado que a los amigos, que a la familia, tal vez tu sistema de creencias, tus convicciones, principios, valores. Pero los expertos dan una lista, Matchery, de qué cosas nunca debes arriesgar o dejar ir solo por estar en una relación. En 2 canciones te cuento todo.

conservar a alguien. Y aunque esté muy romántico esta idea de sí, yo por ti lo dejo todo, la verdad es que no es saludable. Contrario a lo que piensa Bruno Mars en esta canción, que seguramente se enamoró mature perdidamente y se la escribió a alguien. Risk it all, lo arriesgo todo, así se llama esta rola de Bruno Mars. Pero tú no la arriesgues todo, mature. A las 8:09, aquí en Match 90.1, más pop, conéctate.

0: Así suena tu noche en Match 90.1 más Pop. Conéctate, son las 8:16, Macho. ¿Y qué crees? Alejandro Sanz estará en concierto y nosotros te queremos invitar, obviamente con acceso cuádruple. A las 8:25 te cuento detalles.
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Easy to Fall in Love de Olivia Teen a las 8:25 aquí en Match 90.1 Más Pop. Conéctate. 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Mientras lo haces, te voy a dejar con la siguiente canción. Llega The Monster de Eminem, la rola 274 del día, aquí en Match 91 Más Pop.

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Y esto es en Match 90.1 más Pop. Conéctate, Self-Aware de Temporary City a las 8:43. Oye, Mature, Messi y Spider-Man juntos. Bueno, pues, ¿qué crees? Es una realidad. Soy Hannah Chavarría, contigo hasta las 10 de la noche, y quiero contarte que Messi apareció junto a Tom Holland en un promocional de Spider-Man Brand New Day. En el video, Peter Parker descubre que Messi está buscando a Spider-Man y termina recorriendo la ciudad con él en una divertida escena que une el fútbol con el universo de Marvel. Mature, hay colaboraciones que nadie veía venir y esta definitivamente es una de esas. Creo que ni tú, ni yo, ni nadie lo esperaba, pero así sucedió. Básicamente, la colaboración llega justo cuando el torneo tiene como gran parte de la conversación global y juega con algo que ya vemos seguido en marcas y en entretenimiento. Es un match perfecto que conecta mundos que la gente ya está siguiendo. Por un lado el fútbol, por otro lado el cine. Una gran idea. Vamos a escuchar la siguiente canción, llega The Weeknd con Blinding Lights, la rola 286 del día. Sonando aquí en Match 90.1, más pop, conéctate.

Mayhem, The Blocker Peace, a las 8:51 minutos, aquí en Match 90.1 Más Pop, conéctate. 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Soy Hannah Chavarría, contigo hasta las 10 de la noche, y quiero contarte que el viernes 18 y sábado 19 de septiembre te vamos a transmitir desde Las Vegas un festival increíble, con BTS, Sara Larson, 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Así que bueno, Matchor, mientras instalas la aplicación, te voy a dejar con la siguiente canción. Beyoncé con Crazy in Love. Conéctate.

0: Crazy in Love de Beyoncé a las 8:56 aquí en Match 91 Más Pop, conéctate. Oye, Mature Summer acaba de confesar que está viviendo el mejor momento de su carrera y a las 9:05 te cuento por qué.
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0: ¡Qué onda, Mature! ¡Qué emoción! 60 minutos más de buena música, de increíble conversación y, por supuesto, de estar contigo platicando. Ya sabes que en redes sociales estamos como @matchradiohq y @hannachavarria. ¡Qué feliz soy de acompañarte mientras cenas, mientras vas hacia casa! Tal vez andas de paseo, tal vez andas trabajando todavía. Saludos a Didis, Ubers, Rutas, Escuderías Match que andan con toda la energía a esta hora. Sube el volumen y sigue disfrutando de la mejor música en la mejor estación.

of Me de John Legend a las 9:07 aquí en Match 90.1 más Pop, conéctate. Oye, Matcher, Summer acaba de estrenar un videoclip con un elenco que está dando mucho de qué hablar. Yo soy Hannah Echavarría, contigo hasta las 10 de la noche, y quiero contarte que Summer lanzó el video de My Body Isn't Ready, protagonizado por Inde Navarrete de Obsession y Josh Houston de Off Campus. Obviamente el videoclip aborda temas como la inseguridad, la autoestima y las

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Love de Justin Bieber aquí en Match 90.1 más Pop. Conéctate, bonita noche, Matcher. Quiero contarte que Spider-Man Brand New Day ya inició su gira global de estrenos. Soy Hannah Chavarría contigo hasta las 10 de la noche y, Matcher, tienes que saber que Tom Holland y Zendaya ya recorren ciudades como Madrid, Roma y París para presentar la película que ya rompió récord de preventas para Sony. Y es que, ¿cómo no? Con esta dupla magnífica y además una historia como Spider-Man, era evidente su éxito. Pero bueno, estamos súper emocionados por poder ver esta nueva entrega y mientras tanto, ellos ya están desfilando por toda Europa luciendo increíble como la extraordinaria pareja que son. Vamos a escuchar la siguiente canción. Llega la rola 296, Hey There Made You Love Me, de Ariana Grande aquí en Match. Conéctate.

Estás escuchando Match 90.1 Más Pop. Conéctate Match or Take Me to Church de Hauser a las 9:36. Oye, ¿quieres ir al concierto de Harry Styles? Nosotros te invitamos. Soy Hannah Chavarría, contigo hasta las 10 de la noche. Y si tú quieres cantar todas las canciones de nuestro artista Match en vivo en la Ciudad de México con su esperado Together Together Tour, nosotros te entendemos. Sabemos que realmente quieres ir a este concierto Matcher y por eso tenemos Pasaporte Match para que junto con 3 amigos más asistas el próximo 10 de agosto al Estadio GNP Seguros de la Ciudad de México. Pon atención porque esto es lo que tienes que hacer. Corre a mi Instagram en este momento, arroba Hannah Chavarría. Hannah con una N, si no, nunca me vas a encontrar. Arroba Hannah Chavarría. Y mándame mensaje con la palabra Harry Styles. Así de fácil, yo te voy a mandar un link muy sencillo en el que tienes que participar, llenarlo y responder algunas preguntitas para ver si realmente eres tan, tan, tan fan de Harry como dices. Así que Matchery, corre a mi Instagram, arroba Hannah Chavarría, y mándame mensaje con la palabra Harry Styles. Automáticamente yo te mando este link para que puedas participar y quedes registrado. Pero hazlo muchas veces para aumentar todas tus posibilidades y corre porque en un mes, el 6 de agosto, daremos a conocer a nuestros ganadores. Mientras lo haces, llega la canción 297 del día. In the beginning, the Joe aquí en Match 90.1, Mass Pop, conéctate.

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Estás en Match 90.1 más Pop, conéctate. Acabas de escuchar New Religion de Bebe Rexha. Qué buena rola a las 9:48 minutos. Oye, Matchery, ¿qué crees? Meta se une a Kylie Jenner para lanzar unos nuevos lentes con inteligencia artificial. Soy Hannah Chavarría, contigo hasta las 10 de la noche. Y no sé si ya has visto en algún momento, Matchery, estos lentes de Meta como cuadraditos con IA, que además pueden grabar, están súper padres, ¿no? Pero la verdad es que yo los veía y decía, no lo sé, como que se ven muy masculinos. Digo yo, esa es mi opinión, o sea, yo no me los pondría. Pero resulta que recientemente la colaboración entre Kylie y Meta logró unos lentes, igual con inteligencia artificial, pero súper femeninos y bonitos, que incluye un diseño inspirado en el estilo de Kylie Jenner, junto con funciones de inteligencia artificial, cámara y además asistente integrado. Ahora sí, para que veas, estos yo me los pondría. Están súper bonitos, Matchery, para llevar la tecnología a un accesorio que usas diario y que además se ve espectacular. Pueden hacer exactamente lo mismo, graban, obvio tienen asistente, funciones de inteligencia artificial, están padrísimos, el diseño es 10 de 10, pues solo mira cómo se viste y cómo se arregla Kylie Jenner y te vas a dar una idea de que realmente estos lentes son bellísimos. Yo sí los usaría, Matchery. Pero bueno, en lo que llegan al mercado toca esperar. Escuchando Please, Please, Please de Sabrina Carpenter a las 9:50 minutos, la canción 299 del día, aquí en Match 91 más Pop, conéctate.

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2: Hear Me Now de Bruno Martini. Qué buena rola sonando a las 9:56 aquí en Match 90.1 más pop. Conéctate. Oye, Matcher, ha llegado el momento de que yo me vaya, el momento de que yo me despida, no sin antes recordarte que sigo contestando tus mensajitos a través de mi Instagram, @HannaEchavarría, y también conectamos contigo a través de @MatchRadioHQ. Que tengas bonita noche. Recuerda que mañana tienes una cita en el Match Morning en punto de las 6 de la mañana con Rein Jiménez. Después llega Giselle Navarrete a las 11 y yo contigo desde las 4 hasta las 10 de la noche. ¡Qué emoción, Matcher! Ten bonita noche, descansa, fue un día largo. Espero que te recuperes, que cenes rico y que la pases bien con la familia. Esto es en Match 90.1, más pop, conéctate. ¡Adiós!
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2: Hello, hello, mi matcher. Viernes en Match. 3 de julio. Viernes en Match, por fin de semana. 13 grados en la temperatura en este momento con una máxima de 24. Que tengas un excelente día en el trabajo, en la escuela, que ya casi son vacaciones. Pero ahora sí, aquí ya es el verano Match. Buenos días a Cami desde la producción. Recuerda que hoy tenemos un 50% de probabilidad de lluvia por la tarde, así que prevenidos. Y oye, te cuento que una pareja se comprometió en Nueva York y la historia se viralizó porque fue hasta como una película y en dos rolas más te lo cuento todo. Buenos días, súbele, que tengas un bonito viernes.

Escuchas el Match Morning de Match 90.1 más Pop Conectate y Sion Me de Adele. Mi Matcher, una pareja se lanzó a trepar el Empire State en New York para comprometerse y terminaron arrestados. Soy Ren, te acompaño hasta las 11 de la mañana. Y bueno, si se te hacen conocidos es porque son celebridades del mundo de la escalada urbana extrema. Fueron protagonistas, Matcher, de un documental en Netflix que se llama Skywalkers, A Love Story, en donde escalan los rascacielos más altos del planeta. ¿Y qué fue lo que pasó? Estaban vestidos de negro y con los rostros cubiertos. Lograron burlar todos los controles de seguridad y subieron sin ningún tipo de cuerdas, arneses o equipo de protección. Ya en el Empire State, colgaron una bandera en la punta con el mensaje que decía: cuando el poder del amor vence al amor, venza al amor por el poder, el mundo conocerá la paz. ¡Qué bonito! Y después se bajaron a una pequeña plataforma debajo de ahí. Y él se arrodilla, saca el anillo y le pide matrimonio. Y pues obviamente le dijeron que sí. ¿Pero qué crees? Que minutos después la policía de Nueva York envió una unidad de emergencia a detenerlos por invasión de propiedad privada. ¡Qué mala onda! Se viralizó esta historia, Matcher. Y te pregunto, ¿qué sería lo más loco que harías o cómo sería una propuesta de matrimonio loquísima? Mujeres y hombres, porque también ya las mujeres andan haciendo esas propuestas de matrimonio. Qué interesante, no sé. No sé, Matcher, yo no sé si haría algo así. Para empezar, me dan miedo las alturas. Pero bueno, hay fotos, si las quieres ver, te las dejo a través de las redes. @matchradiohq, @renjimenez_z. Vámonos con la rola 63 de esta mañana a cargo de Dominic Fike. Se llama Baby Doll, aquí en Match 90.1 más Pop. Conéctate con el Match Morning.

0: Match Morning, The Match 90.1 más Pop. Conéctate, Billie Eilish con Birds of a Feather. Oye, Mature K-Popper, tienes que sintonizar el iHeartRadio Music Festival 2026 porque grupos como BTS o Le Sserafim van a cantar totalmente en vivo aquí. A las 6 de la mañana con 21 minutos te platico los detalles.
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6:21. Escuchas el Match Morning de Match 90.1 más pop. Conéctate con James Blunt. You are beautiful. Oye, Matchers, si te gusta el K-pop, el rock o hasta el rap, en el iHeartRadio Music Festival 2026 mezcla todos los géneros que te gustan y solo vas a poder sintonizarlo aquí en Match 90.1 totalmente en vivo. Soy Ren, te acompaño hasta las 11 de la mañana. 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Vámonos con más música. En la canción número 66 de esta mañana llega Olivia Dean con So Easy to Fall in Love. Aquí en Match 90.1 más pop, conéctate con el Match Morning. Bonito día.

Carlota, Macho, sonando en el viernes en el Match Morning de Match. Un 90.1 más pop conectate. Beat One de Dua Lipa, que por cierto anda bien enamorada de su ahora esposo Calum Turner. Y hablando de ella, podría lanzar nueva música muy pronto, anda inspirada. Soy Ren, te acompaño hasta las 11 de la mañana y las redes andan encendidas porque nuestra artista Match Dua ya fue fotografiada entrando y saliendo del Electric Lady Studios en Nueva York. Su luna de miel acaba de terminar apenas el mes pasado, o sea, prácticamente bajándose del avión. Su primera parada en Estados Unidos fue el estudio de grabación. Y varios fans dicen Mature porque han estado afuera del estudio esperándola para saludarla y hasta reportaron que la vieron con un cuaderno de notas nuevo. Y es la señal para muchos de que viene nueva música. Pues cómo no. Lo más loco es que dicen que podría venir nuevas colaboraciones porque Dua estuvo en el estudio compartiendo cabina con el artista independiente que se llama Waste Blood y Camila Cabello, nuestra artista Match. Ojalá que sí, Matcher. Siento que sí, o sea, después del descanso, de su boda con Calum Turner, ella dice, estoy inspirada, tengo que escribir música y seguramente va a ser una nueva era un poquito más enamorada para ella. Ya sabes, síguenos a través de las redes @matchradiohq, @renjimenez_z para todos los detalles. Vámonos con la rola 68 de esta mañana a cargo de Benson Boone. Esto se llama Beautiful Things y ya suena aquí en Match 90.1 más pop. Conéctate con el Match Morning.

Match Morning The Match 90.1 más pop. Conectate Lady Gaga y Bruno Mars con Die With A Smile. Mi Machers y Alejandro Sanz es tu artista favorita. Favorito, la suerte está de tu lado porque te voy a ayudar a que te lleves no uno ni dos boletos para su show en la Ciudad de México. Aquí en Match 90.1 te vamos a regalar 4 accesos para el concierto y a las 6 de la mañana con 44 minutos te suelto la dinámica.

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6 de la mañana con 45 minutos. Escuchas el Match Morning de Match 90.1 más Pop. Conéctate a Love Yourself de Justin Bieber. Oye, Matcher, atención porque estamos listos aquí en Match 90.1 para recibir a Alejandro Sanz en tierras mexicanas. Y no quiero que te quedes con las ganas de ir, así que te voy a regalar pasaporte Match con 4 boletos. ¿Lo quieres? Soy Ren, te acompaño hasta las 11 de la mañana. Y participar para ganarte estos 4 boletos para que te lances al Para Qué Tour próximo 10 de octubre en el Estadio GNP Seguros de la Ciudad de México, te vas a lanzar a mi Insta, @RenJiménez con doble Z. Acuérdate, @RenJiménez con doble Z. En las historias del Instagram ya van a estar, bueno, más bien ya subí el link de registro. Le vas a dar clic y te vas a registrar con tus datos muchas veces. ¿Por qué siempre te digo que muchas veces? Porque si tú te registras muchas veces todos los días a partir de ahorita, vas a ser el ganador, te lo prometo, te lo prometo. Lo puedes hacer con distintos dispositivos, diferentes navegadores o distintos correos electrónicos todos los días, 3 veces al día con que lo hagas, ahí está, vas a ser el ganador o ganadora. Así que mucha suerte. Vámonos con la rola 71 de esta mañana, Bebe Rexha, Faithless, con New Religion, aquí en Match 90.1 más Pop. Conéctate con el Match Morning.

0: Match Morning The Match 90.1 más pop, conectate con Kendrick Lamar y Cisa Luther. Y oye, Matcher, ¿es real que nuestra artista Match Sabrina Carpenter está saliendo con un futbolista? A las 7 de la mañana te cuento todo.
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0: En 6 minutos más, las 7 de la mañana en este viernes en Match. Verano Match, qué rico, ya casi vacaciones. Mini Matchers, saludos para ti que vas de camino a la escuela. Papás de los Mini Matchers, escuderías, rutas y negocios. Muchos besos. 14 grados en este momento en la temperatura, con una máxima de 24 y 50% de probabilidad de lluvia por la tarde. Así que a prevenir. Oye, Machur, ¿será que la justa futbolera conquistó a Sabrina Carpenter? Que hasta la hizo encontrar a su novio futbolista. Te cuento todo en tres rolas más porque está buenísimo el chisme. Así que súbele.

Dale macho, ahora sí suena el viernes en el Match Morning de Match, un 90.1 más pop, conéctate con Maroon 5 One More Night. Oye, ahí te va. ¿Es cierto que Sabrina Carpenter está saliendo ahora con el futbolista ecuatoriano Pierro Hincapié? Soy Ren, te acompaño hasta las 11 de la mañana. Y hay un rumor de que Sabrina Carpenter y este futbolista estrella de la selección de Ecuador, Pierro Hincapié, están saliendo, pero todo ha sido falso, falso, falso. ¿Te acuerdas que hace poco te conté que, bueno, ella fue vista en uno de los partidos y ya todo el mundo la andaba ahí ligando con este muchachito? Pero no, Machor, porque andaba bien emocionada brincando, tomándose fotos con fans y hasta sosteniendo la bandera y la camiseta de la selección ecuatoriana. Aprovechando que se hizo viral, una cuenta de fútbol en X, antes Twitter, publicó que el famoso portal de chismes había confirmado que Sabrina y Piero pues llevaban semanas de haber iniciado un romance, pero Sabrina Carpenter tipo de, pues yo ni te topo. No sabía ni qué onda con este rumor. Obviamente, totalmente falso. Acá todo te lo desmentimos. Ya sabes, síguenos a través de las redes @matchradiohq, @RenJiménez con doble Z, porque siempre te damos todos los detalles. Te desmentimos rumores. Así que, pues Sabrina Carpenter sigue soltera, Machor. Vámonos con más música. Saludos, escuderías, rutas y negocios. Y también para ti que nos escuchas a través de nuestra aplicación oficial y gratuita iHeartRadio. Saludos para Arad Palacios. Arad, que ya te vas a trabajar. Te mando un beso. Vámonos con más música. Ahora sí, Sabrina Carpenter llega con When Did You Get Hot aquí en Match 90.1 más pop. Conéctate con el Match Morning.

0: Match, Morning the Match, 90.1 más pop, conéctate con The Weeknd, Blinding Lights. Oye, mi Matcher, sabemos que en Puebla están los fans más Directioners de todo el mundo y nuestra experiencia Directioner está lista con un acceso doble para que te lances al concierto de Harry Styles. Si tú lo quieres a las 7 de la mañana con 21 minutos, te cuento la dinámica.
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4: Feliz viernes en Match. ¿Qué tal? Disfruta de tu camino. Vamos con toda la información.
2: Carga que avanza.
4: Hay un poco de carga en la avenida 20 Poniente, desde la calle 7 Norte hasta la calle 2 Norte.
2: Buen avance.
4: Avenida 4 Oriente, te la recomiendo. Aquí nada te retrasa, desde el Boulevard 5 de Mayo hasta la calle 14 Norte. Tenemos excelente circulación en prolongación 2 Sur, desde el Boulevard Municipio Libre hasta el Periférico Ecológico. La calle 17 Norte no lleva carga, así que utilízalo desde la avenida 4 Poniente hasta la avenida 18 Poniente.
2: Clima.
4: Ya tenemos 12 grados en la temperatura. Yo soy Leslie, te acompaño a través de Match 90.1. Más pop, conéctate.

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7 de la mañana con 22 minutos, viernes en el Match Morning, The Match 90.1 más Pop. Conéctate, Bob Sinclair, Steve Edwards con Warhol Done. Una rolota. 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

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Así que mucha suerte, vámonos con más música. Ya llega Tame Impala con Dracula aquí en Match 90.1, más pop conectado con el Match Morning.

7 de la mañana con 30 minutos. Escuchas el Match Morning de Match 90.1 más pop. Conéctate de Harry Styles con Adore You. Déjame adorarte. Oye, Machor, ¿sabías que habías considerado el día de los mayores estrenos de películas de ciencia ficción y acción en el verano? Y aquí vamos a recordarlas juntos. ¿Te late? Soy Ren, te acompaño hasta las 11 de la mañana. Y bueno, es el aniversario de películas como Número 1. Volver al futuro se estrenó un día como hoy, pero de 1985. Esta peli marcó para siempre la cultura pop sobre los viajes en el tiempo. Terminator 2, el juicio final de 1991. Esta es una de las películas de acción más famosas por revolucionar los efectos visuales digitales, Mature. Transformers del 2007. Esta fue la primera peli de la saga de robots de Michael Bay que marcó a toda una generación junto a Optimus Prime y los Decepticons. Y por último, Mature, The Amazing Spider-Man, que esta me encanta, se estrenó un 2012 y es el reinicio de la saga de este superhéroe, pero protagonizada por mi esposo Andrew Garfield. Así que si te acuerdas de alguna otra, Mature, cuéntanos a través de las redes sociales, @matchradiohq, @renjimenez_z. ¿Y cuál es tu favorita, Por ejemplo, ahorita se estrenó la de los Minions y Monstruos, Mature. Y también es el cumpleaños de Tom Cruise. Saludos a Tom. Te amamos. Nos encantas. Saludos a todos los Matchers, mini Matchers que andan de cumpleaños hoy. ¡Aplausos! ¡Feliz cumpleaños a ti! ¡Feliz cumpleaños! Nos mandan una rebanada de pastel. Vámonos con más música. En la rola 80 de esta mañana llega Joe con End of Beginning aquí en Match 90.1. Más pop, conéctate con el Match Morning.

0: Viernes en el Match Morning, The Match 90.1 más pop. Conectate con ellos, Mike de Bruno Mars. 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
3: Informe vial.
4: Hola Matcher, ¿qué tal? Feliz camino, vamos con más información vial.
2: Buen avance.
4: Nada te retrasa sobre la avenida 17 Poniente, desde la calle 25 Sur hasta la calle 9 Sur. Tenemos buena circulación sobre calle Fresnos, desde el Boulevard Atlixco hasta el circuito Juan Pablo II. La avenida 68 Poniente avanza bien desde la calle 15 Norte hasta la calle 7 Norte. La calle 17 Norte tampoco lleva tráfico desde la avenida 4 Poniente a la avenida 18 Poniente.
2: Clima.
4: 14 grados en la temperatura. Conducir en vialidades sin tanto tráfico es posible. Síguenos en nuestro X, @tráficopuebla. Te brindamos alternativas para llegar más rápido a tu destino. 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

7:47 AM. Match Morning, The Match 90.1 más pop. Conéctate Coldplay con Clocks. Y oye, Matcher, en estas vacaciones puedes seguir sintonizando Match 90.1 en donde quiera que estés con nuestras bocinas inteligentes Match. Soy Ren, te acompaño hasta las 11 de la mañana. 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Vámonos con más música. Llega Temper City con Self Aware aquí en Match 90.1 más pop. Conéctate con el Match Morning.

0: Morning The Match, un 90.1 más pop. Conéctate con Justin Bieber, Daniel Caesar, Peaches. Oye, Mature Gamer, olvídate de comprar una consola de videojuegos o un control. Ahora solo necesitas Netflix para jugar y a las 8 de la mañana te voy a contar sobre sus nuevos estrenos.
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8: En 2 minutos más, las 8 de la mañana. Mi macho, recuerda que te acompaño hasta las 11. Hoy es viernes en Match. Viernes de buena vibra, de estar contentos, contentas. Les mando besos bien tronados para la buena suerte. Y oye, Macho, si siempre quisiste jugar videojuegos pero no tienes una consola, ahora solamente vas a necesitar tu Netflix. ¿Pero cómo funciona? ¿De qué se trata? En dos canciones más te voy a platicar de un nuevo lanzamiento que está buenísimo y no te puedes perder. Además, si te gustan los videojuegos, Akira Yamaoka, el creador de la música de Silent Hill, viene a Puebla y tengo accesos para ti. ¡Súbele! ¡Buenos días!

0: Viernes en el Match Morning, The Match 90.1 más pop, conectate con Katy Perry, Jay-Z, Dark Horse. Agárrate, mi Matcher, porque Netflix acaba de lanzar un videojuego interactivo de terror en donde solo necesitas tu tele y tu celular. Soy Ren, te acompaño hasta las 11 de la mañana y acaba de lanzar este videojuego de terror psicológico que se llama Unhinged. Y es una experiencia interactiva en donde vas a utilizar tu propio celular como control. Para jugar, entras a tu Netflix desde tu tele, seleccionas el juego y escaneas un código QR con tu cel y tus dispositivos se vinculan automáticamente. Si mueves físicamente tu celular por la habitación en la vida real, la linterna y el personaje se van a mover igual. Tienes que alumbrar los rincones oscuros para buscar pistas, interactuar con objetos y cuando un personaje te marca o te manda un mensaje adentro del juego, tu teléfono real va a vibrar, va a sonar y va a reproducir audios desde su altavoz, o sea, va a ser 100% casi real. ¿De qué trata? Vas a ser Ava, una chica que está atrapada en su edificio en medio de un huracán categoría 5 que provoca un apagón. Las salidas están bloqueadas y pronto te vas a dar cuenta de que un asesino te está cazando. A través de llamadas, tu mejor amiga Claire intenta guiarte para sobrevivir a la noche. Mi Matcher, si te perdiste el nombre del juego porque está medio raro para escribirlo, te lo mando por mensaje a través de mi Instagram, @RenJiménez_Z. Mándame la palabra juego, @RenJiménez_Z, @MatchRadioHQ y te cuento, hoy lo voy a jugar. Hoy lo voy a jugar a ver qué tal. Vámonos con más música, Matcher. Ya llega en la tercera rola de la hora Alex Warren con Ordinary aquí en Match 90.1 más pop. Conéctate con el Match Morning. Bonito día.
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0: Viernes sí. En el Match Morning, The Match 90.1 más pop. Conéctate con Dua Lipa y Da Baby Levitating. Oye, Matcher, hora de activar la nostalgia, porque si creciste con las películas de Camp Rock y los Jonas Brothers, tenemos por fin el tráiler. Y si no lo has visto, a las 8 de la mañana con 21 minutos te cuento los detalles.
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1: 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Y te presenta la información vial.
2: A vuelta de rueda.
1: La avenida 11 Sur está demasiado lenta, desde la avenida 75 Poniente hasta la avenida Margaritas.
2: Buen avance.
1: En estos momentos aprovecha avenida Unidad Deportiva porque nada te retrasa, desde la carretera federal a Tehuacán hasta la calzada Zaragoza.
2: Carga que avanza.
1: Solamente lleva un poco de carga a la calle 4 Norte, desde la avenida 10 Oriente hasta la avenida 24 Oriente. También presenta un poco de carga la avenida Juárez, de la calle 13 Sur hasta la calle 25 Sur.
2: Clima.
1: Tenemos 15 grados. 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

8 de la mañana con 21 minutos. Escuchas el Match Morning, The Match 90.1 más pop. Conéctate, Calvin Harris y Rihanna con This Is What You Came For. ¿Y qué crees, mi matcher? Que Disney acaba de lanzar por fin el primer tráiler de Camp Rock 3. Soy Ren, te acompaño hasta las 11 de la mañana. Y después de 16 años, así como lo escuchaste, 16 años después, por fin tenemos la última parte de esta saga icónica de Disney. Y en el tráiler se ve a Connect Tree, que obviamente son los Jonas Brothers, Joe Jonas, Nick y Kevin, y están a punto de iniciar un tour mundial por 30 ciudades. Sin embargo, su acto de apertura de su show se cancela porque la banda telonera se separa. Para solucionarlo, deciden regresar a Camp Rock para organizar una competencia entre los nuevos campistas para encontrar al artista que va a abrir todos sus conciertos en su gira. Ahora, el detalle que tienen a todos pues un poquito tristes es que Disney confirmó que Demi Lovato solamente va a regresar como productora de la película junto a los Jonas, y su participación en la peli se mantiene como un misterio. No se sabe si puede que salga de sorpresa o no va a salir de plano, nada más va a ser productora. Pero ya sabes, si no has visto el tráiler, te lo perdiste, está bueno, está interesante, te lo paso por mensaje a través de mi Instagram, arroba Ren Jiménez con doble Z, arroba Match Radio HQ. Ya me urge verla, mi matcher. Oye, ¿cuál es tu película favorita de Disney Channel? Bueno, cuando era Disney Channel, eran nuestros tiempos. A mí sí me gustaba mucho Camp Rock, High School Musical, obviamente, y Lizzie McGuire, estrella pop. Te la recomiendo. Vámonos con más música. Ya llega Olivia Rodrigo con The Cure aquí en Match 90.1 más pop. Conéctate con el Match Morning.

Así suena el viernes en el Match Morning The Match 90.1 más pop. Conectate con Kylie Minogue, Can't Get You Out of My Head. No puedo sacarte de mi cabeza. Oye, Matchers, si eres fan de Silent Hill, tenemos un pasaporte Match K-Pop para que escuches el soundtrack del videojuego en vivo por su creador Akira Yamaoka. Soy Ren, te acompaño hasta las 11 de la mañana. Y Akira Yamaoka, Matcher, es un compositor y productor musical japonés reconocido por crear el soundtrack de la legendaria saga Silent Hill. Después de haber hecho Sold Out en Estados Unidos, llega a México para ofrecer una experiencia única para los amantes del terror. ¿Cuándo va a ser? El 1 de noviembre de este 2026 en el Teatro Metropolitan de la Ciudad de México. 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Mientras tanto, ya suena de fondo la rola 92, a cargo de Serial, de Stumbling In, aquí en Match 90.1 más pop. Conéctate con el Match Morning.

0: Pop, conéctate Risk It All de Bruno Mars. 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
1: Informe Vial.
2: Matcher, feliz viernes en Match, hay más información.
3: A vuelta de rueda.
2: Diagonal Defensores de la República, si puedes evítalo porque se complica bastante desde la China Poblana hasta la avenida 42 Poniente. También tenemos intensa carga sobre la avenida 11 Sur desde la avenida 75 Poniente y la avenida Margaritas.
3: Buen avance.
2: Considera que sigue avanzando excelente avenida Unidad Deportiva desde la carretera federal a Tehuacán hasta la calzada Zaragoza.
3: Carga que avanza.
2: No te preocupes, solamente lleva un poco de carga a la avenida 14 Sur, es de la avenida San Francisco hasta el circuito Juan Pablo II, calle 17 Norte con ligeros asentamientos que están desde la avenida 12 Poniente hasta la diagonal Defensores de la República.
3: Clima.
2: 15 grados. 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

8 de la mañana con 49 minutos. Escuchas el Match Morning de Match 90.1 más pop. Conéctate. Lady Gaga con Born This Way. 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Vámonos con más música. Ya llega New Religion de Bieber, Rexha y Faithless aquí en Match 90.1 más pop. Conéctate con el Match Morning.

0: Morning The Match 90.1 más Pop Conectate Espresso de Sabrina Carpenter. Y Mature, antes de que sea fin de semana y que vivamos el partido de México contra Inglaterra, quiero pasarte los mejores snacks que no te van a tomar ni 5 minutos hacerlo y además son nutritivos a las 9 de la mañana.
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2: Ya son las 9 de la mañana, mi Matcher. Te acompaño 2 horas más hasta las 11 en este viernes de Match. Que tengas una excelente mañana en la chamba, en la escuela, en el negocio, transporte público, en tu casa. Recuerda que también nos puedes sintonizar a través de nuestra aplicación oficial y gratuita iHeartRadio en tu cel, tableta o bocina inteligente. Oye, Matcher, saca la agenda Match porque el domingo juega México. Y en 2 rolas más, quiero pasarte los snacks más saludables y rápidos que puedes preparar. Pues para que no te quedes con ningún antojo. Además, estamos ya en el verano, Match, y tenemos sorpresas. ¡Súbele!

Viernes en el Match Morning, The Match 90.1 más pop. Conectate con Shakira. Shakira, hips don't lie, porque las caderas no mienten. Oye, ahí te va. Estos son los snacks que los nutriólogos recomiendan para esta temporada de fútbol, para que disfrutes sin romper la dieta. Soy Ren, te acompaño hasta las 11 de la mañana. Y anótale, mi matcher. Tabla futbolera. Lleva queso panela en cubitos, jamón de pavo, pepperoni de pavo, aceitunas, jícama y pepino en tiritas. ¡Qué rico! Unos nachos fit. La base es de totopos horneados. No, nada de grasa, ¿eh? Tienen que ser horneados con frijoles moliditos, o sea, refritos, carne molida de res. Pide la magra. Cuando vayas a la carnicería, pide carne de res molida magra. Queso Oaxaca rallado, un pico de gallo y crema al gusto, pero crema de deslactosada baja en grasa de preferencia. Y por último, un bowl de frutas, malangas o papas usalias, pepinos y mangos en cubo y cacahuates. ¡Qué rico! Ya hasta se me antojó. Si quieres más recetas, Matcher, o si obviamente vas manejando, no puedes anotarlo, te las paso por mensaje a través de mi Instagram, arroba Ren Jiménez con doble Z. Arroba Ren Jiménez con doble Z, arroba Match Radio HQ. Mándame la palabra botana y listo. Vámonos con más música. La música no se detiene en este viernes en el Match Morning. Llega Summer, Come Back to Friends aquí en Match 90.1 más pop. Conéctate con el Match Morning. ¡Súbele! ¡Súbele!

0: Match Morning The Match, 90.1 más pop, conéctate con Stay de Kid Laroi y Justin Bieber. Oye, Match, nuestro artista Match Taylor Swift y Travis Kelce decidieron que antes de celebrar su boda iban a utilizar el dinero para algo histórico. A las 9 de la mañana con 25 minutos te cuento.
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9 de la mañana con 23 minutos, escuchas el Match Morning de Match 90.1 más pop. Conéctate con Vanessa Carlton a 1000 miles. Oye, atención, porque nuestra artista Match Taylor Swift y Travis Kelce decidieron donar 26 millones de dólares a varias fundaciones antes de casarse. Soy Ren, te acompaño hasta las 11 de la mañana. Y se dio a conocer, Matcher, que la pareja impuso una regla estricta a sus invitados, y está absolutamente prohibido llevarles regalos de bodas. En su lugar, ellos decidieron ser ellos quienes den un regalo masivo para conmemorar su unión. Los 26 millones de dólares fueron asignados estratégicamente a ciudades que tienen un valor sentimental profundo para ambos, como Pensilvania, el pueblo natal de Taylor, por cierto, dato curioso, y Cleveland, que es el origen de Travis Kelce, y Nashville y Kansas City. En estos lugares van a ser donados estos 26 millones de dólares, nada más. El dinero fue para organizaciones como bancos de alimentos,

hospitales y lugares para mejorar la salud infantil, programas educativos y programas de protección animal. La verdad es que está padre porque no nada más es una boda para recibir un montón de regalos, para pues andar nada más en la fiesta, sino que tuvieron un objetivo entre los dos, un objetivo claro que es ayudar a los demás y eso está bastante chido. Oigan, recuerden, Matcher, que hoy va a ser la pachanga oficial en el Madison Square Garden de Nueva York. Si quieres todos los detalles, síguenos a través de las redes @matchradiohq, @renjimenez_z. Vamos a escuchar a Taylor Swift con The Fate of Ophelia aquí en Match 90.1 más pop. Conéctate con el Match Morning.

Así suena el fin de semana aquí en el Match Morning The Match 90.1 más pop. Conéctate, Skrillex, Diplo, Justin Bieber, Where Are You Now. 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Vámonos con más música, Matcher. Ya llega Dua Lipa con Don't Start Now aquí en Match 90.1 más pop. Conéctate con el Match Morning.

0: Match Morning The Match 90.1 más pop. Conéctate con Hugo y Salto Jamaican. Oye, si te gusta la música de Moenia, atención Matcher, porque tengo acceso cuádruple para que te lances, y a las 9 de la mañana con 49 minutos te cuento cómo participar.
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0: Matcher, espero tengas un excelente viernes en Match. Hay más información.
1: Aviso.
0: Ten cuidado porque se presenta un percance sobre la calle 23 Sur a la altura de la calle 37 Poniente.
1: A vuelta de rueda.
0: Avenida 15 de Mayo está demasiado lenta desde la Gran Avenida hasta el Boulevard Norte. Avenida Rosendo Márquez complicadísimo desde la Avenida 17 Poniente a la Avenida 25 Poniente. Boulevard Hermano Serdano te lo recomiendo, también se retrasa a la altura de la Avenida 15 de Mayo.
1: Buen avance.
0: Calle Coral, en cambio, avanza sin contratiempos entre Avenida 15 de Mayo hasta el Boulevard Hermano Serdán.
1: Clima.
0: 18 grados. 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

Así suena el viernes en el Match Morning de Match 90.1 más pop. Conéctate con Eminem, Lose Yourself. 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Vámonos con la rola número 12 de la hora a cargo de Olivia Rodrigo. Su nueva rola, Stupid Song, aquí en Match 90.1 más pop. Conéctate con el Match Morning.

Match Morning de Match, 90.1 más pop. Conéctate con Olivia Rodrigo, Stupid Song. Y oye, mi Matcher, muchas gracias por dejarme acompañarte en el Match Morning. Terminamos el Match Morning, pero me quedo contigo una hora más hasta las 11 de la mañana. Y malas noticias para mis Matchers Armies, porque resulta que BTS podría estar en problemas para dar sus próximos conciertos en Chile. Y a las 10 de la mañana te cuento por qué.

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8: Hello, hello, mi macho. En 2 minutos más serán las 10 de la mañana. Quiere decir que te acompaño una hora más hasta las 11. Que tengas un excelente viernes en Match, fin de semana. ¡Qué rico! Cuéntame qué vas a hacer, qué plan tienes a través de las redes sociales. Arroba Match Radio HQ, arroba Ren Jiménez con doble Z. Yo, la neta, quiero procrastinar este fin de semana, descansar. Saludos a todos los que andan chambeando y a los que no también. Ya casi son vacaciones, pero ya iniciamos el verano Match con muchas sorpresas. Y en esta hora te voy a contar qué onda, qué promoción exclusivas tenemos para ti, pero en dos rolas más te cuento por qué BTS podría cancelar conciertos en Chile. Buenos días.

escuchas más, 90.1 más pop, conéctate con One Direction, The Story of My Life. Y atención, Matchers Armies, porque los esperadísimos conciertos de BTS en Chile quedaron en pausa o cancelados. Soy Ren, te acompaño hasta las 11 de la mañana. Y bueno, Matcher, esta noticia se viralizó y te la estoy contando porque es importante que lo sepas. Las autoridades suspendieron las 3 fechas previstas de concierto en el Estadio Nacional porque el escenario 360 grados podría afectar la cancha del recinto, que además pues va a recibir partidos de fútbol y otros eventos importantes. Lo que más sorprende es que los boletos ya estaban totalmente agotados, era obvio, ¿verdad? Así que muchos fans, muchas chicas del ARMY explotaron a través de las redes sociales e incluso organizaron una marcha para exigir una solución. La buena noticia es que el gobierno chileno ya está trabajando con los organizadores para encontrar otra sede y que BTS pueda presentarse en el país sin cancelar la visita. Así que por ahora el regreso de BTS a Chile sigue en espera, pero ya sabes, para más información, @matchradiohq, @renjimenez_z a través de Instagram. Vamos a escucharlos con Swim aquí en Match 90.1 más pop. Conéctate, bonito día.

0: Escuchas Match 90.1 más pop, conéctate Billie Eilish con Wildflower y Mature. No te puedes perder nuestra super exclusiva, el iHeartRadio Music Festival 2026, con presentaciones de tus artistas Match favoritos. A las 10 de la mañana con 21 minutos, te cuento.
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0: Hola Matcher, feliz viernes en Match. Tenemos más información.
1: A vuelta de rueda.
0: Circuito Juan Pablo II ya se complica desde la calle 29 Sur hasta Diagonal 19 Poniente. También tenemos mucha carga sobre Avenida Adolfo López Mateos, desde la Avenida del Tecnológico hasta la Calzada Zaragoza. Hay mucha carga sobre la Avenida 39 Oriente, desde la calle 18 Sur hasta el Boulevard 2 de Octubre.
1: Carga que avanza.
0: En calle 19 Norte, solamente lleva un poco de asentamientos que van desde la Avenida 18 Poniente hasta la Avenida Reforma.
1: Clima.
0: Tenemos 19 grados. No le cambies, mantente en Match 90.1. Más pop, conéctate.

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escuchas el viernes en Match 90.1 más pop conectado de Bruno Mars con Treasure. 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Vámonos con más música. Ariana Grande llega con Hater I Made You Love Me aquí en Match 90.1 más pop. Conéctate.

Want to Want Me de Jason Derulo sonando aquí en Match 90.1 más Pop. Conéctate. Hablando de nuestro artista Match, Jason Derulo, que se volvió viral a través de las redes, pero no por la música o esas cosas, sino que instaló un enorme acuario con tiburones y una mantarraya en su casa. Soy Ren, te acompaño media hora más hasta las 11 de la mañana. Y esto pasó, Matcher, porque pues le encanta el mar, la vida marina, y está debajo del piso de la sala de su mansión en California. La obra, dicen que habría costado cerca de 1 millón de euros, y según el propio Jason Derulo, lo hizo porque siempre ha sido un apasionado de la vida marina, como te digo, y quería que el acuario fuera el centro de una reunión de su casa. Una experiencia única para la familia, para la gente invitada. Sin embargo, la idea pues generó una fuerte polémica por organizaciones defensoras de los animales, y lo empezaron a criticar por mantener especies salvajes en su residencia. De hecho, ante las reacciones, el artista Jason Derulo asegura que está buscando la mejor opción para garantizar el bienestar de estos animalitos y asegura que los tiene bien. Pero pues yo digo que ahí no van, que los animalitos son para tenerlos libres. Los tiburones no son para que estén en cautiverio, tienen que estar en su hábitat. ¿Tú qué opinas, Matcher? Vámonos con más música. Lola Young llega con Messi aquí en Match 90.1 más Pop. Conéctate.

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3: Buen viernes, Matcher. Tenemos más información.
0: A vuelta de rueda.
3: En Diagonal Defensores de la República considera que tenemos intensa carga desde la avenida 18 Poniente hasta la avenida 2 Poniente. También está demasiado lento sobre la avenida 39 Oriente desde la calle 18 Sur hasta el Boulevard 12 Octubre. Se complica bastante circuito Juan Pablo II, desde la calle 29 Sur hasta la diagonal 19 Poniente.
0: Carga que avanza.
3: Todavía presenta un poco de carga la calle 19 Norte, esto es de la avenida 18 Poniente hasta la avenida Reforma.
0: Clima.
3: 19 grados. Para hoy esperamos una máxima de 23 grados. Yo soy Leslie y te quedas en Match 90.1 Más Pop. Conéctate.

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Match, 90.1 más pop, conéctate con Magic Root y Matcher, Matcher, Matcher. Si te gusta la música de Moenia, atención porque tengo acceso 4K para que te lances con quien tú quieras a su concierto. Soy Ren, te acompaño 10 minutos más hasta las 11 de la mañana y ellos regresan para celebrar su Estamos Bien Tour, porque están cumpliendo 30 años de trayectoria como banda musical, 24 de septiembre, Palacio de los Deportes de la Ciudad de México, y tenemos para ti el pasaporte Match con 4 boletos para que te lances con quien quieras. 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Así que mucha suerte. Vámonos con algo de Taylor Swift, su nueva rola, el tema de Toy Story 5, I Knew It, I Knew You, aquí en Match 90.1 más pop. Conéctate.

0: Please, Please, Please de Sabrina Carpenter y Mature. Ahora sí, con esta rola me despido. Muchas gracias por dejarme acompañarte en este viernes de Match. Que tengas un excelente fin de semana. Gracias, Cami, desde la producción. Ya llega Gis Navarrete para acompañarte con más de su buena vibra. Y cierra con broche de oro Hanna Chavarría por la tarde. Recuerda, mi Mature, que mañana nos sintonizamos en punto de las 6 de la mañana en el Match Morning. Que tengas una excelente tarde. Te mando besos aquí en Match 90.1 más pop. Conéctate a Josh.
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2: Match. ¿Qué tal, mi matcher? Muy buenos días en este viernes. Hoy es viernes, pero no cualquier viernes, porque hoy es viernes en Match. Viernes en Match, el mejor día de toda la semana. Lo sabes tú, lo sé yo, lo sabe tu abuela, lo sabe tu mamá. Todo el mundo sabe que hoy es viernes en Match, mi matcher. Y es para mí un honor poder acompañarte las siguientes 5 horas hasta las 4 de la tarde. Soy Giselle Navarrete, muy feliz y muy contenta de poder acompañarte. Oye, mi matcher, el disco 143 de Katy Perry está teniendo una segunda vida y todo gracias a un show. Contamos más en las rolas.

Sigues en Match 90.1 más pop. Conéctate que vamos a escuchar Teenage Dream de Katy Perry, mi matcher. Qué buena rola, para que te acuerdes de ese primer amor. Oye, que además el nuevo álbum, bueno, uno de los álbumes de Katy Perry, el que se llama 143, está regresando a las listas de popularidad. Soy Isel Navarrete, te acompaño hasta las 4 de la tarde. Este álbum se estrenó en el 2024, pero pues digamos que pasó un poco desapercibido, mi matcher. Y ahora está de regreso porque Katy cantó la rola Wonder de este álbum y justo la cantó durante la ceremonia de apertura del gran torneo internacional de fútbol. Y con esta presentación, matcher, la canción multiplicó por completo todas sus reproducciones en plataformas digitales. Me parece una locura, mi matcher. Así pasa, a veces hay canciones que después de años regresan a ser súper populares y lo hemos notado con el tiempo y con nuestros artistas match sobre todo. Vámonos con más música, llega Dominic Fike con esto que se llama Baby Doll. Es la canción número 133 del día de hoy, sonando aquí en Match 90.1 más pop. Conéctate. 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
1: Buen viernes, Matcher. Tenemos más información.
0: A vuelta de rueda.
1: En Diagonal Defensores de la República considera que tenemos intensa carga desde la avenida 18 Poniente hasta la avenida 2 Poniente. También está demasiado lento sobre la avenida 39 Oriente desde la calle 18 Sur hasta el Boulevard 2 de Octubre. Se complica bastante circuito Juan Pablo II, desde la calle 29 Sur hasta la Diagonal 19 Poniente.
0: Carga que avanza.
1: Todavía presenta un poco de carga la calle 19 Norte, esto es de la avenida 18 Poniente hasta la avenida Reforma.
0: Clima.
1: 19 grados. Para hoy esperamos una máxima de 23 grados. 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Conéctate.

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Estás en Match 90.1 más pop. Conéctate, escuchamos So Easy to Fall in Love de Olivia Dean. 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Corre a descargarla y vámonos con More Than on the Dance Floor de Sophie Eilis Baxter. Es la canción número 136 del día sonando aquí en Match 90.1 más pop. Conéctate.

Sigues en Match 90.1 más Pop. Conéctate, escuchamos Murder on the Dance Floor de Sophie Alice Baxter. Mi Matcher, algo increíble pasó con mi querido amorcito Benson Boone, que se volvió DJ por un día con ayuda de Martin Garrix. Soy Giselle Navarrete, te acompaño hasta las 4 de la tarde. Justo está siendo muy viral un video donde sale Benson Boone junto a Martin Garrix, donde fueron parte de un divertidísimo DJ set, que es básicamente una sesión donde ambos están con la tornamesa y haciendo la de DJ literalmente, y esto lo hicieron durante la JBL Music Academy, que es una iniciativa de esta marca de bocinas JBL, donde ellos juntan a nuevos talentos en la música y también a artistas reconocidos para justo que puedan convivir con sus fans. Y en esta edición Martin Garrix fue el anfitrión junto a Benson Boone, y mi machonete estuvo muy chido. La energía de Benson Boone estaba al máximo junto a Martin Garrix, hicieron unas creaciones increíbles, y te tengo el video de esto en mis compartidos de Instagram para que lo vayas a ver. Así que Matcher, corre, arroba Giselle Navarrete y en bajo arroba Match Radio HQ para que vayas a chismosear eso. Y vámonos con una canción de Benson Boone, que mi Matcher, ahora me pregunto cómo sonará esta rola, como así, muy electrónica, con Benson haciéndola de DJ, estaría genial. Vamos a intentar imaginarlo mientras escuchamos Beautiful Things aquí en Match 90.1 más Pop. Conéctate.

0: Sigues en Match 90.1 más pop. Conéctate con Madonna. Acabamos de escuchar Hung Up, 139 canciones sonando el día de hoy. Mi Matcher, en este verano Match, te tenemos una bocina inteligente para ti para que nos puedas escuchar siempre. Te digo cómo te la ganas a las 11:49.
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0: Genial.
1: ¿Cómo estás, Matcher? Espero pasando un feliz viernes. Vamos con más.
0: A vuelta de rueda.
1: Boulevard Norte se complica bastante desde Diagonal 9 Norte hasta la Avenida Héroe de Nacozari.
0: Tráfico lento.
1: Considera que va poco a poco la calle 7 Norte desde la Avenida 22 Poniente hasta la Avenida Reforma.
0: Carga que avanza.
1: Sobre la Avenida 43 Oriente hay un poco de carga desde la calle 3 Sur hasta el Boulevard 5 de Mayo.
0: Buen avance.
1: En la Avenida 33 Oriente, así que nada te retrasa desde la calle 20 Sur hasta la calle 8 Sur.
0: Clima.
1: Al momento ya con 21 grados. ¿Necesitas ayuda para anticipar tu ruta y evitar el tráfico? Síguenos en X y descubre rutas alternas, tips viales y mucho más. Nos encuentras como @tráficopuebla y te quedas en Match 90.1 más Pop. Conéctate.
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estás en Match 90.1 más Pop. Conéctate, acabamos de escuchar New Religion de Bebe Rexha y Faithless. Mi Matcher, en este verano Match tenemos una bocina inteligente para que, ya sabes, nos sigas escuchando, sigas conectando con nosotros en este verano Match. Soy Giselle Navarrete, te acompaño hasta las 4 de la tarde. 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Mientras te dejo con Dua Lipa en la canción número 141 del día, esto es Break My Heart, sonando aquí en Match 90.1 más Pop. Conéctate.

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1: Estás en Match 90.1 más pop. Conéctate que vamos a escuchar Break My Heart de Dua Lipa. Llevamos 141 canciones sonando el día de hoy. Oye, mi Matcher, los fans tienen la teoría de que Olivia Rodrigo podría estar en el partido de México este domingo. ¿Pero por qué? Te lo voy a explicar a las 11:58.
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3: ¿Qué tal, mi Matcher? Buenas, casi tardes ya. Son las 11:59. Espero que te encuentres súper, súper, súper, mega, hiper bien, mi Matcher. Yo soy Giselle Navarrete, voy a seguir acompañándote el día de hoy hasta las 4 de la tarde. Oye, Matcher, ¿y si este domingo Olivia Rodrigo aparece en las gradas del partido de México contra Inglaterra? Matcher, muchos dicen que quizás sí vaya a pasar esto y te voy a contar por qué. ¿Cuál es la teoría detrás de esto? Dentro de dos canciones. Excelente día, saludo a nuestra escudería, Matcher.

Estás en Match 90.1 más pop. Conéctate que vamos a escuchar a Lady the Macho. Oye, mi Macho, ¿será que Olivia Rodrigo va a venir a México este domingo al gran partidazo que va a haber este fin de? Soy Isela Navarrete, te acompaño hasta las 4 de la tarde. Mi Macho, todo empieza con que vimos a Olivia en el partido entre Francia y Suecia en esta semana. Hace unos meses también ella fue vista en el clásico entre Barcelona y el Real Madrid. Y justamente como que con todo esto ya empezaron estas teorías de que si a lo mejor viene a este partido de México contra Inglaterra de la justa futbolera, porque ella asistió pues a otros partidos. Sabemos ya con esto que ella sí es como de que la que le encanta el fútbol. Y por eso empiezan estas preguntas, porque además es un partido que yo creo que es bastante esperado alrededor del mundo. Así que mi Macho, la neta va a estar muy muy chido. ¿Tú cómo ves? ¿Será que la vamos a ver en las gradas? Esperemos que sí, mi Macho, porque sería súper mega hiper icónico poder ver a Olivia Rodrigo de este lado de la cancha. Vamos a escucharla con Drop Dead, la canción número 145 del día en este viernes en Match Más Pop. Conéctate.

0: Estás en Match 90.1 Más Pop. Conéctate, acabamos de escuchar Flowers de Miley Cyrus, la canción número 146 del día. Mi Match para todos mis fans de One Direction. Te tenemos la oportunidad y la dinámica para que vayas al concierto de Harry Styles totalmente gratis. ¿Cómo participas? Te lo digo a las 12:22.
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0: Matcher, ¿qué tal? Espero sigas pasando excelente viernes en Match.
1: A vuelta de rueda.
0: Está demasiado lento en prolongación Reforma desde la calle Tecamachalco hasta el bulevar Aarón Merino Fernández.
1: Carga que avanza.
0: En avenida 30 Poniente, recuerda que hay un poco de carga desde diagonal Defensores de la República hasta la Gran Avenida. La calle 31 Sur también lleva un poco de carga desde la avenida 29 Poniente hasta Circuito Juan Pablo II. Calle 7 Sur está con poca carga desde la avenida 27 Poniente hasta la avenida 37 Poniente.
1: Clima.
0: 22 grados. No le cambies. Quédate en Match 90.1 más pop. Conéctate.
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Estás en Match 90.1 más pop. Conéctate. Acabamos de escuchar Señorita de Shawn Mendes y Camila Cabello, los ex enamorados. Oye, oye, mi Matcher, ¿qué crees? Te tengo boletos para que puedas ir al concierto de Harry Styles en una super experiencia. 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Mi Matcher, tú vas a poder ir al concierto de Harry Styles el 10 de agosto en la Ciudad de México. Y para ganar, necesito que me cuentes tu lado más Directioner, mi Matcher. O sea, vamos a sacar todos esos recuerdos de la mente. ¿Y qué crees? 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Ahí te va la dinámica. 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Lo segundo es que me busques @GiselleNavarrete y en bajo también en Instagram. Y lo último que tienes que hacer es que me cuentes tu recuerdo más bonito al respecto de la banda Direction, de One Direction, mi Matcher. O sea, que me cuentes, no sé, si fuiste a un concierto, alguna vez que los viste en la tele, un video que a ti te gustó mucho de ellos, o algo también de Harry Styles, así de que no, cuando él ya empezó su carrera musical como solista. Si tu recuerdo más bonito que tengas sobre la banda One Direction, es lo que me tienes que mandar mensaje y yo te voy a pasar nuestro registro de participación. 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Y mientras, vámonos con más música. Llega Tame Impala con esto que se llama Dracula, la canción número 148 del día, sonando aquí en Match 90.1 más pop. Conéctate.

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1: Estás en Match 90.1 más Pop. Conéctate que vamos a escuchar Shape of You de Ed Sheeran. Kimi Matcher, él y el DJ Martin Garrix sorprendieron a una pareja, pero mi Matcher le hicieron colándose a su boda. Soy Giselle Navarrete, te acompaño hasta las 4 de la tarde. Justo una pareja en Chicago pues tuvo esta gran experiencia después de que el cuñado de la novia le enviara un mensaje por Instagram a Martin Garrix, donde lo estaba invitando a la boda, y justo nuestros artistas Match estaban en la ciudad, y ¿sabes qué? Pues así de fácil decidieron sorprender a estos novios cantando rolitas como Repeat It y también Perfect, esta buena canción de Ed Sheeran. Mi Match, sin duda es un gran momento que nunca, nunca, nunca jamás en la vida esta pareja va a olvidar. Si tú pudieras invitar a un artista Match a que cante en tu boda, en tu cumpleaños, en tu fiesta, ¿a quién sería? Cuéntamelo a través del Talkback, el app de iHeartRadio. ¿Y qué te parece si nos vamos con más rolillas? Yo invitaría a Kendrick Lamar solamente para que me cante esta canción, mi Match. Esto se llama Luther con SZA en Match 90.1 más Pop. Conéctate.
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0: Sigues en Match 90.1 más pop. Conéctate, escuchamos Because of You de Kelly Clarkson. Esa fue la canción número 150 del día. Macho, ¿te gusta Sam Smith? Pues, ¿qué crees? Tenemos boletos para que vayas a su concierto en la Ciudad de México y participas por ellos a las 12:47.
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2: A vuelta de rueda.
0: Aún está demasiado lento sobre el Boulevard Hermano Cerdán desde la autopista México-Puebla hasta el Boulevard Francisco Villa. Prolongación Reforma también está demasiado lento desde la calle Tecamachalco con dirección hasta el Boulevard Aarón Merino Fernández.
2: Carga que avanza.
0: Calle Carril de la Rosa con ligeros asentamientos que van desde la avenida Acueducto hasta la calle 20 Oriente. Hay un poco de carga sobre la avenida 2 Oriente desde la calle 22 Norte hasta la calle 14 Norte.
2: Clima.
0: 22 grados. 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

Estás en Match 90.1 más pop. Conéctate, acabamos de escuchar Self Aware de Temper City. Mi Matcher, ya queremos recibir a Sam Smith en la Ciudad de México y cada día es un día menos para que llegues. Soy Giselle Navarrete, te acompaño hasta las 4 de la tarde, Matcher. 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Vámonos con más música, llega en Top Beginning the Joe. 152 canciones sonando el día de hoy aquí en Match 90.1 más pop. Conéctate.

0: Sigues en Match 90.1 más pop. Conéctate, escuchamos Circles de Post Malone. 153 canciones sonando el día de hoy. Mi Matcher, ya tenemos a la canción ganadora del viernes en Match. Será la rola que tú escogiste, mi Matcher. Vamos a platicar de esto a la 1 de la tarde.
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4: ¿Qué tal, mi matcher? Feliz viernes en Match 3 de julio. Ya son las 12:57. 3 minutos para que nos dé la 1 de la tarde. Espero que te encuentres muy, pero muy bien, mi matcher. ¿Qué tal el día? Espero que todo genialísimo. Soy Giselle Navarrete. Voy a estar acompañándote hasta las 4 de la tarde. Matcher, ahora sí, en unos minutos vas a descubrir cuál es la canción que tú elegiste para celebrar el viernes en Match. Así que muy pendiente, porque a la 1:05 te cuento cuál fue la ganadora.

Sigues en Match 90.1 más pop. Conéctate, escuchamos Dancing de Aaron Smith. Gran rola en este viernes en Match, mi Matcher. Pero tú escogiste la canción del viernes en Match. Soy Isabel Navarrete, te acompaño hasta las 4 de la tarde, mi Matcher. Cada jueves te tengo la dinámica en la que tú votas por la canción que más te gusta, la que más te pone a bailar, así, para que en este viernes en Match podamos disfrutarla. Justo las opciones de rolas que tenías era Starlight de Muse, contra una gran rola swim de BTS, y mi Matcher, tú ya votaste y te tengo los resultados. Pues, ¿qué crees? La canción con la que coronamos este viernes en Match con 63 votos es nada más y nada menos que Starlight de Muse. Gran canción. Ahora sí dije, ¿qué pasó con mi ARMY? Porque hubo bien poquitos votos con BTS, Matcher. Pero bueno, ya sabes que tú puedes escucharlos 24/7 a través de K-Pop México Radio, nuestra estación digital disponible en la app de iHeartRadio. Justo te voy a compartir los resultados de la votación de esta semana en mi Instagram, arroba Giselle Navarrete y en bajo. Síguenos también en arroba Match Radio para que no te pierdas de que cada semana tú votes por tu canción favorita del viernes en Match. Sigamos disfrutando de buenas rolas. Llega Die With A Smile de Lady Gaga y Bruno Mars, la canción número 156 del día, aquí en Match 90.1 más pop. Conéctate.

0: Estás en Match 90.1 más Pop. Conéctate que vamos a escuchar Golden de Lars Hendrix, la canción número 157 del día, mi Matcher. En septiembre vamos a tener un gran evento del que tú vas a ser parte, así que necesito que el 18 y el 19 de septiembre no hagas planes. A la 1:20 te digo por qué.
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4: Hola, hola, Matcher. Yo soy Dariet. Vamos con la información vial de este viernes en Match.
2: Avanza.
4: Tenemos ligera carga en la avenida Urión Sur desde la privada Tulipanes hasta Boulevard Gustavo Díaz Ordaz. Asimismo, la encuentras en la avenida Vicente Guerrero, entre la calle Hombres Ilustres y la avenida San Baltasar. Ya te comparto sobre la calle 19 Sur, vamos poco a poco entre la avenida 21 Poniente y la avenida 31 Poniente. Otra zona es la avenida 4 Poniente a partir de la calle 19 Norte hasta la avenida 11 Norte.
2: Tráfico lento.
4: Y mucha paciencia si tu camino va sobre Boulevard Norte, porque ya te encuentras con asentamientos entre la calle 13 Norte y la calle Héroe de Nacozari. Asimismo, te comparto que la avenida 39 Oriente tiene carga lenta entre la calle 18 Sur y Boulevard 14 Sur. Si puedes, evita las zonas.
2: Clima.
4: La temperatura actual es de 23 grados. 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

Estás en Match 90.1 más pop. Conéctate. Acabamos de escuchar Levitating de Dua Lipa. Gran rola de nuestro artista Match. Que oye, Matcher, apenas recientemente la vieron ya de regreso en el estudio de música. Así que probablemente se trate de que ya nos esté grabando nuevas rolitas, Matcher. Pero ella sí lo está haciendo, mi Matcher. No como alguien llamado Justin Bieber, que ya confirmó que no va a salir de gira con su álbum Swag. Soy Giselle Navarrete, te estoy acompañando hasta las 4 de la tarde. Matcher, justo hace unas semanas en su página web había un espacio que era como dedicado a posibles fechas de concierto, pero ya se reveló que Justin no tiene planes de anunciar algún show recientemente, como que ahorita andas tomándose las cosas con calma, pero nosotros y Matcher, todos los fans de Justin Bieber, ya queremos verlo de regreso en los escenarios, así que esperemos que muy pronto podamos vivir ese momento tan épico de Justin Bieber y de paso que venga a México, mi Matcher, lo necesitamos. ¿Qué te parece si seguimos con más rolas en este viernes en Match? Esto se llama Somebody That I Used To Know, The Gautier, aquí en Match 90.1 más pop. Conéctate. 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

0: Sigues en Match 90.1 más Pop. Conéctate, escuchamos Somebody That I Used to Know de Gautier, la canción número 162 del día. Mi Match, ahorita que andamos celebrando el super verano, Match, andamos ya con la fiesta, todo lo que da. ¿Qué crees? Te tenemos una bocina inteligente para que sigas escuchándonos todo el tiempo, así que muy pendiente porque a la 1:46 te digo cómo te la puedes ganar.
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4: Hey, Mature, hola, yo soy Dariet y te comparto más información vial.
1: A vuelta de rueda.
4: Esto sobre la calle Chignahuapan, desde la calle Jalpan hasta la avenida Teciutlán Sur. Sobre Boulevard 5 de Mayo te comparto que hay intensa carga, así que si puedes, evita conducir desde Boulevard Sánchez Pontón hasta la avenida 25 Oriente.
1: Tráfico lento.
4: Ya tenemos asentamientos en la calle 25 Sur entre la avenida Reforma y la avenida Juárez, tómalo en cuenta.
1: Avanza.
4: Aumenta la carga sin complicarse en Boulevard 14 Sur desde la avenida 35 Oriente hasta Boulevard 2 de Octubre. También en Boulevard Atlixco, desde la avenida 21 Poniente hasta la diagonal Benito Juárez.
1: Clima.
4: 23 grados. No dejes que el tráfico te arruine el día. Te mantenemos informado de las condiciones viales para que llegues a tiempo a tu destino. Estamos en X como arroba tráfico Puebla. Yo soy Dariet. 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

Estás en Match 90.1 más pop. Conéctate, acabamos de escuchar New Religion, The Bebe Rexha y Faithless. Qué buena rola, mi Matcher. Oye, ya sabes que en este verano Match andamos celebrando y conectando con una bocina inteligente que tú te puedes llevar a tu casa. Soy Isel Navarrete, te acompaño hasta las 4 de la tarde. Matcher, bocina inteligente Match, padrísima para que tú nos puedas escuchar, para que puedas tener música, para que la uses como alarma, mi Matcher. Literalmente para lo que tú quieras. ¿Cómo puedes llevarte esta bocina inteligente Match? Tienes que ir primero a seguirnos a nuestro Instagram, @matchradiohq. Y justo nuestra cuarta publicación es el último reel que hemos subido, un videíto. Ahí justo vas a escribir Alexa, pon Match 90.1. Es lo único que tienes que escribir en esta publicación, en este último video. Vas a poner Alexa, pon Match 90.1. Como referencia, mi Matcher, este video dice mi mejor amiga Taylor Swift, así para que tú puedas buscarlo, para que sepas cuál es la publicación. Ahí tú tienes que escribir Alexa, pon Match 90.1. Una vez que yo vea ese comentario en esa publicación, me voy a poner en contacto contigo para pasarte nuestro registro, y una vez que lo tengas ya estás asegurando tu participación para llevarte la bocina inteligente Match. @matchradiohq, corre a comentar, y mientras te dejo con esta canción de Billie Eilish, Birds of a Feather, en Match 90.1 más pop. Conéctate.

0: Estás en Match 90.1 Más Pop. Conéctate, acabamos de escuchar Feel Good Inc. The Gorillaz, la canción número 165 del día. Oye, mi Matcher, parece que Sabrina Carpenter está súper inspirada porque está escribiendo nuevas canciones. Vamos a platicar de esto a las 2 de la tarde.
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3: ¿Qué tal, mi matcher? Muy buenas tardes, ya son las 2. ¿En qué momento se nos fue tan rápido el día? No lo sé, matcher. Pero bueno, ¿sabes qué significa esto? Que ya vamos a iniciar con nuestra hora de música continua, las mejores canciones por 60 minutos sin cortes comerciales. Soy Giselle Navarrete, espero que te encuentres muy bien. Voy a seguir acompañándote hasta las 4 de la tarde. Oye, matcher, cuando muchos pensaban que Sabrina Carpenter se iba a tomar un descanso, un respiro, pues, ¿qué crees? Ya está escribiendo nueva música. Vamos a platicar de eso en dos canciones.

Estás en Match 90.1 más Pop. Conéctate, acabamos de escuchar Safe and Sound de Capital Cities. Mi Matcher, la noticia del viernes en Match, que nuestra artista Match, Sabrina Carpenter, ya está trabajando en una nueva etapa musical. Soy Isel Navarrete, te acompaño hasta las 4 de la tarde. Justo su último álbum, Man's Best Friend, fue uno de los lanzamientos más importantes de Sabrina Carpenter. Pero mi Matcher ni eso la detiene, porque en una entrevista reveló que ya comenzó a escribir nuevas canciones a pesar de haber ya lanzado 2 álbumes en años consecutivos. Así que Matcher, qué increíble que Sabrina Carpenter ya ande trabajando. Esperemos nueva música pronto, así que ya no falte nada para que pueda sacar una nueva canción. Vámonos con algo de Sabrina, mi güerita favorita. When Did You Get Hot, aquí en Match 90.1 más Pop. Conéctate.

0: Sigues en Match 90.1 más pop. Conéctate, escuchamos Flowers de Miley Cyrus. 169 canciones sonando el día de hoy. Mi Matcher, te tengo pasaporte Match con 4 boletos para que te vayas al concierto de Harry Styles con tus mejores amigos. 4 boletos, así que pendiente a las 2:18 te digo cómo te los llevas.
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3: Hey, Mature, hola, yo soy Dariet y te comparto más información vial.
1: A vuelta de rueda.
3: Esto sobre la calle Chignahuapan, desde la calle Jalpan hasta la avenida Teciutlán Sur. Sobre Boulevard 5 de Mayo te comparto que hay intensa carga, así que si puedes, evita conducir desde Boulevard Sánchez Pontón hasta la avenida 25 Oriente.
1: Tráfico lento.
3: Ya tenemos asentamientos en la calle 25 Sur entre la avenida Reforma y la avenida Juárez, tómalo en cuenta.
1: Avanza.
3: Aumenta la carga sin complicarse en Boulevard 14 Sur desde la avenida 35 Oriente hasta Boulevard 2 de Octubre. También en Boulevard Atlixco, desde la avenida 21 Poniente hasta la diagonal Benito Juárez.
1: Clima.
3: 23 grados. No dejes que el tráfico te arruine el día. Te mantenemos informado de las condiciones viales para que llegues a tiempo a tu destino. Estamos en X como arroba tráfico Puebla. Yo soy Dariet. 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

Estás en Match 90.1 más pop. Conéctate, escuchamos Starboy de The Weeknd y Daft Punk. Qué buena canción, mi Matcher. Oye, ¿qué crees? Ya sabemos que Harry Styles regresa a México, pero Matcher, la mejor parte es que te queremos invitar a que vayas con cuatro amigos a su Together Tour. Soy Isel Navarrete, te acompaño hasta las 4 de la tarde. El 10 de agosto, él tiene el concierto al que te vamos a invitar en el Estadio GNP Seguros en la sede MEX. Te vas con tres personas, Matcher, porque tienes cuatro boletos para ti solito. ¿Cómo puedes participar para llevártelos? Primero síguenos en Instagram como @matchradiohq. 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O sea, solamente tienes que mandarme un mensaje que diga Harry Styles. Y con eso yo voy a saber que tú quieres estos boletos y te voy a pasar nuestro registro. Una vez que lo tengas, solo lo tienes que llenar y ya con eso vas participando por tus cuatro boletos a su concierto. @matchradiohq, @GiselleNavarrete_, mándame mensaje con el nombre de Harry Styles y con eso, Matcher, corre, porque solamente voy a mandar registros a las primeras 30 personas que me manden mensaje, así que corre de una vez, enviar ese mensaje para que vayas al concierto de Harry 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Vámonos con una canción de la ex novia de Harry Styles. Ella es Taylor Swift con The Fate of Ophelia, la canción número 171 aquí en Match 90.1 más pop, conéctate.

Sigues en Match 90.1 más pop. Conéctate y acabamos de escuchar In My Mind de Gigi D'Agostino y Dainoro. Mi Matcher, ¿te acuerdas cuando en la primaria, en la secundaria, te ponías de acuerdo con tus compañeros así de, mira, tú haces esta parte, yo hago esta parte y tú haces esta parte? Cuando lo juntaban al final no salían bien las cosas. Pues la canción que acabamos de escuchar, In My Mind de Dainoro y Gigi D'Agostino, fue un poco así, como de una parte de esto, una parte del otro, pero esto sí fue todo un éxito. Soy Giselle Navarrete, te acompaño hasta las 4 de la tarde. Matcher es muy locochón como se hizo esta rola. Se estrenó en el 2018 por el DJ Dainoro y también estuvo ahí el productor Gigi D'Agostino. Y Matcher es una combinación de muchas cosas. Tiene la letra de Georgie K 2012. Imagínate, en el 2012 esta letra de Georgie K. También usa la melodía de una canción clásica que se llama L'amour toujours. No sé francés, Matcher, pero L'amour toujours. Que justo es de Gigi D'Agostino, una canción del 2000. Y luego como que juntaron todo esto, la letra de Georgie K, esta canción de Gigi D'Agostino, y al final crearon In My Mind, una canción bastante, bastante interesante, que en el 2018 se volvió todo un exitazo. Matcher, ¿sabes también quién por esos años estaba siendo súper exitazo y ahorita en el 2026 y por siempre ha sido un exitazo? El mismísimo Justin Bieber, mi crush de la infancia. Esto se llama Daisies. Es la canción número 173 del día, sonando aquí en Match 90.1 más pop. Conéctate, buenas tardes.

Estás en Match 90.1 más pop. Conéctate que acabamos de escuchar tremendo rolón de Lady Gaga. Eso fue Just Dance. Mi Matcher, en verdad, qué buena canción. 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Nos vamos con el mejor amigo de Lady Gaga, Bruno Mars, con esto que se llama I Just Might, aquí en Match 90.1 más pop. Conéctate.

Estás en Match 90.1 más pop. Conéctate, acabamos de escuchar Trip Trills de Sia. Mi Matcher. Ahora existen las Migajeros Night, que son fiestas temáticas de Olivia Rodrigo y de Álvaro Díaz. Soy Isel Navarrete, te acompaño hasta las 4 de la tarde. Mi Matcher. Son artistas totalmente diferentes. Están siendo súper virales justamente estas fiestas en la Ciudad de México que se llaman las Migajeros Night. Matcher, si tú no sabes quién es una persona migajera, básicamente nosotros los migajeros somos esas personas que aceptamos migajas de amor. Y muchas de las canciones de Olivia Rodrigo y de Álvaro Díaz, justamente que se les dice que son como canciones migajeras, ¿sabes, mi Matcher? Entonces, un grupo, la CDMX, creó esto que se llama las Migajeros Night, donde los que vayan a estas fiestas van a poder escuchar sus álbumes más recientes. En el caso de Olivia, You Seem Pretty Sad for a Girl So In Love. Y en el caso de Álvaro Díaz, van a poder escuchar Omakase, pero al mismo tiempo, o sea, van a poder escuchar de repente una canción de Alvarito, una canción de Olivia Rodrigo. La neta va a estar muy, muy chido. Y además está padre porque se pueden conocer entre fans que tienen los mismos gustos, tanto que les guste Álvaro, tanto que les guste Olivia Rodrigo. La neta está muy padre. ¿Tú irías a una fiesta así? Mi Matcher, yo desde que vi esto, primero dijo, ¿será real? Y sí, sí es real, mi Matcher. Y yo sí iría, la verdad, suena bastante interesante. Y me gustan ambos artistas, así que sin duda sería un lugar para mí. ¿Qué te parece si nos vamos con una canción migajera de Olivia Rodrigo? Esto se llama Stupid Song. Es la rola número 177 del día, sonando aquí en Match 90.1 más pop. Conéctate.

0: Estás en Match 90.1 Más Pop. Conéctate que vamos a escuchar Houdini de Dua Lipa. Es la canción número 178 del día de hoy. Oye, mi Matcher, curiosamente Maroon 5 tiene 5 sencillos que dominan las listas de reproducciones a nivel mundial aún después de años de que se estrenaron. Vamos a platicar más de esto a las 2:55.
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3: Informe vial.
4: Hola, Matcher, ¿qué tal? Yo soy Dariet. Vamos con más información vial.
1: A vuelta de rueda.
4: Sobre la calle 23 Sur, desde la avenida 41 Poniente hasta la avenida 31 Poniente. Boulevard del Niño Poblano tiene carga intensa desde la avenida Central hasta la avenida 11 Sur. La avenida 16 de Septiembre también se complica y tómalo en cuenta porque es casi imposible avanzar desde la calle 1 de Mayo hasta Boulevard Municipio Libre.
1: Tráfico lento.
4: Matcher, yo te recomiendo que evites las zonas. En la avenida Fidel Velázquez encontramos asentamientos a la altura de la avenida 42 Sur, asimismo en la calle Río Papagayo, entre Boulevard Circunvalación y la avenida San Claudio.
1: Avanza.
4: Ligera carga en la calle 2 Sur, desde la avenida Juan de Palafox y Mendoza hasta la calle 19 Oriente, y en la calle 32 Norte, desde la avenida 12 Oriente hasta la avenida 18 Oriente.
1: Clima.
4: 24 grados. 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
6: ¿Qué tal, mi matcher? ¿Cómo andamos en este viernes 3 de julio? Ya son las 2:56 el día de hoy. Espero que te encuentres súper mega hiper bien. Yo soy Giselle Navarrete y voy a seguir acompañándote hasta las 4 de la tarde. Así que sí, ya estamos por iniciar nuestra última hora juntos, matcher. Pero ya sabéis que nos las vamos a pasar increíble. Hoy hay canciones de Maroon 5 que ya son imposibles de olvidar. Y hoy te voy a contar cuáles son las más escuchadas en toda su carrera. Así que muy pendiente porque a las 3:03 te vengo a contar todo el chismecito. Buenas tardes.
1: Max.

Estás en Match 90.1 más pop. Conéctate, acabamos de escuchar Sugar de Maroon 5. Que mi matcher, a ver, te tengo las 5 canciones más escuchadas de Maroon 5. Soy Usel Navarrete, te acompaño hasta las 4 de la tarde. Entre sus canciones más reproducidas tenemos Sugar, la rola que acabas de escuchar, como la más popular de su carrera. Imagínate, matcher tiene 4.396 millones de reproducciones. Después, en segundo lugar, Bad Girls Like You, esta canción que tienen junto a Cardi B. Le sigue Moves Like Jagger con Christina Aguilera. También Memories, que sin duda, matcher, esta canción conquistó un montón por la letra tan emotiva que tiene. Y por último, en el lugar número 5, tenemos Payphone, esta canción que tiene junto a Wiz Khalifa. De todas estas, ¿cuál es tu favorita? Yo no lo sé, matcher, yo creo que estoy entre Moves Like Jagger porque es un tremendo rolón. Yo diría que ya son como de las rolas clásicas de Maroon 5. Cuéntame la tuya a través de redes sociales, @matchradiohq. Y nos vamos con Ordinary de Alex Warren. Esta es la canción número 181 del día, sonando aquí en Match 90.1 más pop. Conéctate.

0: It doesn't match. 90.1 más pop. Conéctate, acabamos de escuchar Messi de La La Young. Es la canción número 182 del día de hoy, mi matcher. 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Oye, ¿qué crees? Si tú eres super K-popper, te encanta el K-pop, Matcher, tenemos un evento en septiembre que va a estar impresionante, donde vas a poder escuchar a BTS. Va a ser como un concierto para aquí en tu radio. A las 3:22 te cuento todo.
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2: Tráfico lento.
3: Tenemos asentamientos. Estos los encuentras en la calle Río Papagayo, entre Boulevard Circunvalación y la Avenida San Claudio. También en la Avenida Fidel Velázquez, a la altura de la Avenida 42 Sur. Mature, te recomiendo que evites las zonas.
2: Avanza.
3: La Avenida 17 Poniente, con carga ligera desde Boulevard Esteban de Antuñano hasta la Avenida Rosendo Márquez. Asimismo, la calle 2 Sur, desde la Avenida Juan de Palafox y Mendoza hasta la calle 19 Oriente. Otra zona es Boulevard 5 de Mayo. Nuestro avance va poco a poquito desde la Avenida 36 Poniente hasta la Diagonal Defensores de la República.
2: Clima.
3: 24 grados. 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

Estás en Match 90.1 más pop. Conéctate, escuchamos Sign of the Times de Harry Styles. Que Major Harry se volvió súper viral por festejar el triunfo de Inglaterra en la justa futbolera. Soy Giselle Navarrete, te acompaño hasta las 6 de la tarde. Major Justo Harry Styles dejó salir su lado más futbolero y se volvió viral por esta emoción con la que él celebró la victoria de Inglaterra. Salió saltando, gritando y abrazando pues a otros aficionados mientras seguía el partido desde el estadio Wembley, que lo más loco es que teníamos este partido en Inglaterra y unas horas después Harry Styles tenía un concierto, así que la neta eso estuvo increíble. Macho, ¿tú qué crees? ¿Vamos a tener a Harry Styles feliz o triste este domingo? Mi Macho va a sonar feo, pero esperamos que triste. Aquí lo queremos mucho, pero obviamente queremos que México gane este domingo. Vámonos con más música. Llega Sabrina Carpenter con Manchild. Es la canción número 186 del día aquí en Match 90.1 más pop. Conéctate.

0: 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Conéctate, escuchamos Don't Stop the Music de Brianna. 187 canciones sonando el día de hoy. 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
4: Mature, hola, yo soy Dariet y te comparto más información vial.
1: Tráfico lento.
4: Asentamientos que encuentras en la calle Río Papagayo, entre Boulevard Circunvalación y la Avenida San Claudio, que también los encuentras en la Avenida 24 Sur, entre Boulevard Los Pilares y Circuito Juan Pablo II. Sé paciente, Mature. En la Avenida 83 Poniente vamos lento entre la calle 15 Sur y la Avenida 11 Sur.
1: A vuelta de rueda.
4: Y aún más complicado, la Avenida Héroe de Nacozari, esto desde la calle 15 Norte hasta Boulevard Norte. De yo que tú, evito las zonas.
1: Avanza.
4: Ligera carga en la calle 2 Sur, desde la avenida Juan de Palafox y Mendoza hasta la calle 19 Oriente.
1: Clima.
4: 24 grados. ¿Quieres saber cómo estará el clima durante el día? 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

Estás en Match 90.1 más pop. Conéctate, qué buena rola que vamos a escuchar. Eso fue I Knew It, I Knew You de Taylor Swift. Esta rola que nuestra artista Match hizo para la película de Toy Story 5, mi Matcher. Que no, ya la fuiste a ver, la neta está muy linda. 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Matcher, ya sabes que aquí tenemos un montón de sorpresas y justo tenemos una bocina inteligente Match para que tú sigas conectando y sigas celebrando este verano. Yo soy Isabel Navarrete, te acompaño hasta las 4 de la tarde. Match, está genial. 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Síguenos y lo siguiente que vas a hacer, Matcher, es que te vas a ir a nuestra última publicación, que justamente nos habla de Taylor Swift, porque hoy es su boda, Matcher. Justo dice: la historia de amor de Taylor Swift. Pues en esa publicación de Instagram tú vas a ir a comentar: Alexa, pon Match 90.1 Puebla. Es lo único que tienes que comentar en esta publicación, en esta foto, y yo te voy a buscar, me voy a poner en contacto contigo para poder pasarte nuestro registro de participación. 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Corre a participar y te dejo con la siguiente canción. Esto es de The Weeknd, se llama Blinding Lights. 191 rolas sonando el día de hoy aquí en Match 90.1 más pop. Conéctate.

0: Sigues en Match 90.1 más pop. Conéctate, acabamos de escuchar Blinding Lights de The Weeknd. Mature, la última canción de esta hora, y con esa rola ya me despido. Muchas gracias por dejarme acompañarte en este bonito viernes en Match. Espero que tengas un excelente día, una excelente tarde y que te vaya increíble en todo lo que tengas que hacer el día de hoy. Ya llegó para ti Hanna Chavarría, que va a estar contigo hasta las 10, y nosotros nos volvemos a escuchar mañana en punto de las 11 de la mañana. Excelente viernes en Match, mi Mature, te quiero mucho y nos escuchamos mañana. Adiósito, sigues en Match 90.1 más pop, conéctate.
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2: ¿Qué onda, Matchery? ¡Qué emoción acompañarte! 6 horas desde ahora y hasta las 10 de la noche. 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

Estás escuchando Match 90.1 más Pop. Conéctate, Match. Acabas de escuchar Just Give Me a Reason de Pink. Oye, ¿adivina qué? Bruno Mars sigue demostrando que su regreso es todo un fenómeno. Soy Hannah Echavarría, contigo hasta las 10 de la noche. Y te cuento que debido a la enorme demanda de boletos, Bruno Mars agregó más de 30 fechas a su gira The Romantic Tour, convirtiéndose básicamente en una de las giras más exitosas del año, Match. Y es que la venta de boletos rompió récords y obligó a abrir nuevos conciertos en distintas ciudades. Así que Match, después de casi una década sin una gira mundial, nuestro artista Match regresó y lo hizo a lo grande, obviamente. Y es que, ¿cómo no? Si escribe canciones como estas, evidentemente todo el mundo quiere escucharlo en vivo. ¿Tú eres uno de ellos? Espero que sí. Vamos con la canción 190 del día, Risk It All de Bruno Mars, aquí en Match 90.1. Más Pop, conéctate. Bonita tarde.

0: Wallflower de Billie Eilish aquí en Match 90.1 más Pop Connected Mature. Oye, ¿sueñas con cantar en vivo las canciones de Alejandro Sanz? Nosotros te concedemos el sueño Mature. A las 4:26 te cuento cómo puedes ir a este gran concierto.
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0: Mature, hola, yo soy Dariet. Seguimos con más información vial.
1: Tráfico lento.
0: Ya se complican las siguientes zonas. En la avenida 15 de Mayo encontramos asentamientos desde la calle 27B Norte hasta Boulevard Norte. También en la avenida 83 Poniente. Sé paciente, Mature. Aquí hay carga lenta desde la calle 15 Sur hasta la avenida 11 Sur. Otra zona que ya se complica es la avenida 25 Poniente entre la calle 17 Sur y la avenida 11 Sur. Asimismo, la avenida 24 Sur entre Boulevard Los Pilares y Circuito Juan Pablo II.
1: A vuelta de rueda.
0: Aún más complicado avanzar en la avenida Héroe de Nacozari, con intensa carga desde la calle 15 Norte hasta Boulevard Norte. Evita la zona.
1: Avanza.
0: La avenida 2 Poniente tiene ligera carga desde la calle 5 de Mayo hasta la avenida 11 Norte.
1: Clima.
0: 23 grados. 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

Estás en Match 90.1 más Pop. Conéctate, Match. Acabas de escuchar a Alejandro de Lady Gaga. Y oye, hablando de Alejandro, Alejandro Sanz viene en concierto a la Ciudad de México y nosotros obviamente te invitamos. Soy Hannah Chavarría, contigo hasta las 10 de la noche, y quiero contarte que tenemos un pasaporte Match para que tú junto con tres amigos más vayan a este gran concierto. ¡Qué emoción! Va a ser el 10 de octubre en el Estadio GNP Seguros en la Ciudad de México. Y Match, ya te puedes registrar en este preciso momento. ¿Para qué? 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Solo tienes que ir a nuestro sitio oficial matchmx.fm, buscas la imagen de Alejandro Sanz, te registras en el formulario y así de fácil ya estás participando por estos cuatro accesos. Obviamente recuerda que entre más veces te registres, más oportunidades tienes de ganar. Así que corre y hazlo una y otra vez, porque daremos a conocer a nuestros ganadores el 9 de octubre antes de que termine el Match Morning. Mientras corres y lo haces, llega la canción 194 del día, So Easy to Fall in Love, de Olivia Dean, aquí en Match Más Pop. Conéctate.

0: Catch 90.1 más Pop. Conéctate. It Wasn't Me de Shaggy a las 4:37 minutos. Oye, Mature, Charlie Puth acaba de suspender su show en Hong Kong. Y a las 4:43 te cuento por qué.
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0: tengas un buen viernes, Mature. Yo soy Dariet y te comparto más información vial.
1: A vuelta de rueda.
0: La avenida 8 Poniente se complica. Tenemos intensa carga desde la calle 13 Norte hasta la calle 5 de Mayo. Te recomiendo que le evites. Asimismo, Boulevard Niño Poblano, donde tómalo en cuenta porque es casi imposible avanzar desde la calle Sirio hasta Boulevard Atlixco.
1: Tráfico lento.
0: Mature, y esto te lo platico para que tomes tus precauciones y no te agarre de sorpresa. En la calle 25 Sur te encuentras con asentamientos entre la avenida Reforma y la avenida Juárez. También en la avenida José María La Fragua, desde la calle Fray Andrés Tomás de Casillas hasta Boulevard Municipio Libre.
1: Avanza.
0: Ligera carga que ya te encuentras en la calle 16 Sur, a partir de la avenida 21 Oriente hasta la avenida Manuel Espinosa Iglesias. Asimismo en la avenida 2 Poniente, de la calle 5 de Mayo hasta la avenida 11 Norte.
1: Clima.
0: 23 grados. 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

Don't Talk Anymore de Charlie Puth a las 4:47 minutos aquí en Match 90.1 más Pop, conéctate. Oye, Matcher, justo hablando de Charlie Puth, él tiene noticias para sus fans en Asia. Soy Hannah Chavarría contigo hasta las 10 de la noche y te cuento que el concierto de nuestro artista Match en Hong Kong, que estaba preparado para el miércoles 21 de octubre de este año, ha sido pospuesto, Matcher. Todo esto debido a desafíos de producción y logística, y resulta que los boletos van a ser reembolsados automáticamente y los organizadores anunciarán la nueva fecha más adelante. Todo apunta a que esta fecha va a ser abril de 2027, pero no hay un día con precisión. La verdad es que muchos fans andan tristes, pero por otro lado, también hay que entender todo lo que implica armar un show de esta magnitud y no sabemos las complicaciones precisas que nuestro artista Match esté teniendo en este lugar en específico, pero debe ser complicado. Como sea, Mature, esperemos que se logre realizar al menos en abril de 2027 y chance tienes más tiempo para ahorrar. ¿Te irías a Hong Kong a escucharlo en concierto? La verdad, yo no. Está muy lejos. Vamos a escuchar otra gran rola que la neta es tendencia en redes sociales. Me encanta, me fascina. La he usado como en 10 TikToks y me encanta lo que dice. Self-Aware December City aquí en Match 90.1 más Pop, conéctate.

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3: Las 5 en punto de la tarde, Maturi. Qué felicidad acompañarte hasta las 10 de la noche. Tenemos muchísimas cosas que platicar, así que ni se te ocurra moverte. Porque yo pongo la mejor música para ti, para tu camino, ya sea que estés trabajando, ya falta poquito para salir, o quizás apenas vas rumbo al trabajo y eres del turno nocturno. Quizás no has comido, espero que comas pronto, o quizás ya comiste y vas regreso a casa. Lo que sea que estés haciendo, para mí es increíble ser tu copiloto y poner la mejor música para tu trayecto. No te muevas, disfruta de la mejor música en la mejor estación, obviamente.

Y esto es el Match 90.1 más Pop. Conéctate, Matre. Acabas de escuchar esta gran canción, Beautiful Girls de Sean Kingston, a las 5:07. Oye, Matre, ¿adivina qué? Este es un dato curioso que seguramente no conocías sobre el nuevo hitazo de Sunbird llamado My Body Isn't Ready. Soy Hannah Chavarría, contigo hasta las 10 de la noche, y quiero contarte sobre esta profunda canción que Sunbird escribió basándose en lo que él realmente siente con respecto a su cuerpo. Es una canción muy vulnerable en donde él habla, pues, de todo lo que ha sucedido al ser lanzado tan joven al mundo de la fama y estar tan expuesto, ¿no? Hay canciones que la verdad nacen de un lugar muy íntimo que resulta difícil imaginar que alguien se atreva a publicarlas, y yo creo que esta es una de esas canciones. No es una canción sobre alguien que quiere hablar sobre cosas cool, de moda o cosas importantes, sino estamos hablando de alguien que está viviendo un problema real que nos identifica también a muchas personas, porque ¿cuántos de nosotros no nos hemos sentido inseguros de alguna parte de nuestro cuerpo? Justo Sunbird habla de esto en su nueva canción, y algo que me encanta de él es súper orgánico, súper original, súper vulnerable en sus canciones, y por eso termina en las listas de éxitos, dando conciertos mundiales y, por supuesto, componiendo canciones como esta, Back to Friends, The Summer, aquí en Match 91 más Pop. Conéctate.

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2: Nature, que sigas pasando un buen camino. Yo soy Dariet y seguimos con más de la información vial.
0: Fluido.
2: Fíjate que la avenida Eduardo Cuemerlo ya se despejó. Te encuentras con buen avance desde la calle 2 Sur hasta la calle Ejido. Aprovechalo.
0: Tráfico lento.
2: Tenemos asentamientos en la calle 35 Norte, entre Boulevard de la Pedrera y la calle Jesús Reyes Heroles. La Gran Avenida también se complica a partir de la diagonal 14 Poniente hasta la avenida 10 Poniente. En la avenida José María La Fragua nos encontramos con carga lenta entre la calle Fray Andrés Tomás de Casillas hasta Boulevard Municipio Libre. Y en la calle 25 Sur entre la avenida Reforma y la avenida Juárez. Tómalo en cuenta y sé muy paciente.
0: A vuelta de rueda.
2: Tenemos carga intensa en Boulevard Niño Poblano desde la calle Sirio hasta Boulevard Atlixco. Mejor evita la zona.
0: Clima.
2: 22 grados. 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

0: Y esto es en Match 90.1 más Pop Conéctate Drácula de Tame Impala a las 5:26 aquí en Match 90.1 más Pop Conéctate. 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Vamos a escuchar la siguiente canción, ¿qué te parece? Llega la rola 210 del día, One Dance de Drake aquí en Match 91 más Pop, conéctate.
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0: Emma, las 5:37 minutos aquí en Match 90.1 más Pop, conéctate. Oye, ¿qué crees? Por fin fue revelada la cantidad que se gastó Dua Lipa en su boda. Y a las 5:43 yo te la cuento.
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0: Machor, yo soy Dariet y ¿qué crees? Ya me despido con este informe vial. Que tengas un buen fin de semana.
1: Tráfico lento.
0: En la calle 25 Sur encuentras asentamientos. Sé paciente. Esto entre la avenida Reforma y la avenida Juárez. Asimismo, en la avenida José María La Fragua, entre la calle Fray Andrés Tomás de Casillas y Boulevard Municipio Libre. Te comparto que la gran avenida ya se complicó. Tenemos asentamientos desde la diagonal 14 Poniente hasta la avenida 10 Poniente. Evita la zona.
1: Avanza.
0: En la calle 23 Sur te encuentras con ligera carga entre la avenida 41 Poniente y la avenida 31 Poniente.
1: Clima.
0: 22 grados. El tráfico está detenido. Revisa nuestro X en @tráficopuebla. Encuentra alternativas viales e información actualizada de lo que sucede en las calles. 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

Y esto es en Match 90.1 más Pop. Conéctate, Match. New Religion de Bebe Rexha a las 5:45. Oye, ¿qué crees? La boda de Dua Lipa no solo fue de ensueño, sino que también tuvo un precio millonario. Soy Hannah Chavarría contigo hasta las 10 de la noche y quiero contarte, Match, que distintos reportes estiman que la celebración de 3 días de Dua Lipa y su esposo en Sicilia, Italia, costó alrededor de 1.73 millones. De dólares, es decir, más de 32 millones de pesos mexicanos, Matcher. El presupuesto incluyó una villa histórica, invitados VIP, seguridad y una producción de lujo, la verdad. Imagínate, tú gastarías 32 millones en tu boda. Claramente no. O sea, incluso si tuviera el dinero, yo lo gastaría en una casota o algo así. Pero no, no, ellos se dan el lujo. Seguramente si su boda costó eso, ahora imagínate la casa. Y es que la boda del año también tuvo presupuesto digno de una película mature, porque literalmente estuvo carísima. Pero bueno, vamos a escuchar a nuestra artista Match con Don't Start Now, aquí en Match 90.1 más Pop. Conéctate.

0: She Will Be Love The Maroon 5 a las 5:53 minutos aquí en Match 90.1 más Pop, conéctate. 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